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Estimados amigos, señoras y señores, querida audiencia, muy pero muy buenos días. ¿Cómo les va? ¿Cómo andan ustedes? El placer grande de volver a encontrarnos, la satisfacción de volver a estar juntos a través del aire de la radio y por supuesto con el placer de siempre de estar haciendo este Campo Total Radio, que está en la temporada número 21 ininterrumpida y que con muchísimo, muchísimo gusto hacemos para todos ustedes. Las 7 de la mañana, 3 minutos en todo el territorio nacional. La temperatura actual por acá, hoy va fresco por cierto, 5 grados 4, la humedad del 98%, la presión en hectopascales 1018.2, el viento a 7 kilómetros en la hora, humedad como para ser dulce, ¿eh? Impresionante, impresionante. Gotean los techos, no, una cosa impresionante. A neblina también tenemos un poco, ¿no? ¿Hasta todo despejado? Muy bien, Chiche, nos trae la actualidad del clima y todo cada mañana. Bueno, es que yo no salgo de acá, ya le he contado a la audiencia, hago, ¿cuántos son? 7 metros, 8 metros y me meto adentro y bueno, y ya muchas veces ni veo lo que ocurre. Y además, viste, al estar tan rodeado de edificios, viste, medio como que dejás de tener una... una noción. Bueno, como ya les he contado muchas oportunidades, para aquel, como el público se renueva, hay veces que uno dice, che, y no, nosotros salimos este programa, la base de este programa geográfica es en la República de Ñorrico, un pequeño punto

0: en la provincia de Buenos Aires, dentro del partido de Coronel Pringles, una, a ver, ¿cómo les podría decir? Populosa ciudad. No, le bajamos unos bastante, ¿no? Un hermoso pueblo de poco más de 1000 habitantes. Así que imagínense, creo que hay dos casas de dos pisos ahí nomás, acá Chiche, ¿no? Nada más. Imagínense que tenemos cielo continuo. Lo que pasa es que yo vengo a las 5:15 y vengo medio dormido. A esa hora vengo dormido. Pero bueno, es la realidad de cada día, ¿vio? Lo que sí, mucha humedad, tremendo. Y temperaturas que van a empezar a bajar. Van a empezar a descender. Es más, yo le digo, el día sábado y domingo las máximas no llegan a dos dígitos. Así que imagínese, pero es lógico, Chicho, usted se queja. Es lógico que haga frío en esta época. Si no, ¿qué quiere? ¿Que esté fresco en el verano? Acá es así, somos muy, mucha amplitud térmica durante el año. Es por eso que, bueno, nos ha tocado vivir acá. Si hubiésemos nacido en el Caribe, estaríamos ya a esta hora de remerita y bermuda, ¿vio cómo es la cosa? Nos tocó acá, y agradecidos tenemos que estar que nos tocara acá. Bueno, hoy lo tenemos al médico veterinario Gualdino Castellucci. El número uno, sin dudas. Hoy vamos a estar hablando un poquito de cultivos alternativos, cultivos energéticos, como lo denomina el ingeniero Daniel Miralles, que ahí hizo un pequeño resumen de lo que estuvo abordando en A Todo Trigo, en relación no solamente a la cebada, sino también a algunos cultivos energéticos, como se los denomina ahora. Así que vamos a tener un poquito de todo hoy. Jornada comercial que habrá en la web con la gente de Monasterio Tattersall. Hoy, jornada que habrá en General Hacha con los amigos de Néstor Hugo Fuentes Sociedad Anónima. Y después se viene el Super Viernes y Sábado. Super Viernes y Sábado. Habrá actividad en Guaminí, habrá actividad en General Belgrano, actividad el viernes en Tres Arroyos, en General La Madrid y el sábado. Se ha hecho intensa la actividad. Ustedes saben que por las postergaciones, producto de las lluvias, de la humedad, de los caminos intransitables, quedó para el sábado. Daniel Sibardi en Coronel Dorrego, la agrícola ganadera en San Cayetano y los amigos de Lanús Santillán con Manchinelli Haciendas en los pagos de Torkins. Así que imagínense, solo de nuestros clientes quedaron tres remates para el día sábado. Y además el sábado tenemos el remate, la subasta de la primer venta de invierno de Cabaña Santa Rosa en Tres Arroyos, televisado por Canal Rural junto a invitados. Además tenemos que darle la bienvenida a la gente de el Completo Limangus. El Completo Limangus, la cabaña que el remate que organiza La Fortaleza y La Creencia, es un remate distinto que se viene para el 11 de agosto, estamos justo a dos meses de este evento, un remate que es, me parece que es un poco inédito, porque se denomina el Completo Limangus porque van a tener todas las categorías de hacienda, desde terneros, novillitos, vaquillonas, vacas para servicio, vacas preñadas, vacas de pedrigue, vacas controladas, toros puros controlados, toros de pedrigue, toda la cadena, incluso va a haber algo de novillo también, por lo que tengo entendido, así que por eso se denomina el Completo Limangus, un remate que se va a hacer ahí en Bragado, en el campo, así que bueno, agradecerle a la gente de consultora ganadera del ingeniero Agustín Lisi y a Pedro Noel Irey por confiar en nosotros en este primer remate, el Completo Limangus con La Creencia y La Fortaleza. Así que, bueno, vamos a ir ya, ya comenzamos, ya les podremos decir que ya estamos en línea de largada para los remates, incluso los denominados de primavera también, así que va a ser por demás interesante lo que vamos a estar viviendo este año. Mientras tanto, señoras y señores, ponemos primera. Arrancamos.
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1: Muy bien, ponemos primera, señoras y señores, y nos metemos con los mercados, actualidad de los cereales y oleaginosas, lo que nos dejó la jornada comercial del día de ayer. Por ejemplo, para el trigo, donde en el disponible, valores orientativos, pagó para Bahía Blanca $210, Quequén 205, Tres Arroyos 290.000 pesos, Pigüé 287.000, y en el puerto de Rosario, el cierre de ayer fue de 293.560 pesos. La cebada forrajera Bahía, $197, Necochea, idéntica cotización. Maíz Bahía Blanca, $181, Necochea, $175, en Rosario, $257.050 pesos. Turno de la soja, que solo cotizó en el puerto de Rosario en 460.000 la tonelada, en tanto que el girasol pagó Bahía, Deró y Dorrego, $380, en el puerto de Rosario, 601.440 pesos.
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1: Muy bien, vamos a repasar algunos valores de lo que fue la jornada del día de ayer en el recinto del mercado. Otra entrada chica, valores que van en ascenso, producto de la escasez del ingreso. 4.637 animales ayer en la semana tenemos 8.500 solamente. Esto hizo que los números se fueran hacia arriba. Se pagó el novillo liviano hasta 4.700 pesos, mediano 4.600, pesado 4.500, el novillito liviano hasta 5.500, el mediano hasta 5.400, el pesado tope de 5.100, la vaquillona liviana hasta 5.500, la mediana 5.200, la pesada 4.750, la vaca piso de 2.100 pesos para la conserva buena, la conserva inferior, la conserva buena hasta los 2.500, la vaca regular hasta 3.100, la buena especial tuvo tope de 4.400 pesos. Los toros de 2.500 a 3.000 pesos por kilo vivo. El índice de novillos sugerido para arrendamientos rurales, 4.412,28. En tanto, para el día de mañana hasta el momento, se han emitido DTE por 3.403 animales que están en condiciones de ingresar mañana al mercado con su respectivo documento de tránsito electrónico.
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1: Títulos que tienen que ver con la economía, el INDEC da a conocer la inflación de mayo, las consultoras prevén una nueva desaceleración en torno al 2%. A hora de inicio del Mundial, Adorni finalmente presentó las declaraciones juradas. Afirmó ahí que tenía algunos ahorros en negro. Información que tiene que ver con la hidrovía, documento reservado expone múltiples irregularidades en el pliego de licitación. Deuda, economía, logró un rollover del 120%, estiró vencimientos y captó $200 millones con el Bonar 2028. Los bancos prevén una baja de la mora y apuestan a una recuperación del crédito para el segundo semestre. Y la última tiene que ver con los números del día de ayer. El dólar oficial a la baja, 1.405 para la compra, 1.455 para la venta. El Blue también a la baja, 1.430 para la compra, 1.450 para la venta. El Merval, que subió el 0.8%, y el Riesgo País, que también subió levemente, se ubica en 503 puntos.
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Muy bien, señoras y señores, aquí seguimos, ¿eh? Aquí estamos. Quedamos medio frisados, me parece, pero bueno, ahí intentamos volver. Ahí está. Quedamos medio... ahí está, mirá. No, justo, no se puede creer. Está bien, en el único momento que andan de día los reflectores es ahora. Si se va a quemar, se tiene que quemar ahora. Pero bueno, ahí parecer estamos con luz. Alguno que sea muy, muy, muy, muy creyente, que nos diga que aguante al menos por este rato. Bueno, acá estamos en vivo y, por supuesto, compartiendo esta emisión. Tenemos algunos mensajes de algunos amigos, como siempre, que están presentes y dicen presentes en cada uno de nuestros programas. Sabemos y conocemos que hay muchos, muchos que nos escuchan todos los días y que por ahí no nos escriben. Y estaría bueno que de vez en cuando estén con nosotros. Que nos manden, por lo menos para saber. Ahí está Eduardo Buzueta. Tremenda neblina, dice, mucha humedad. Buen programa, esperando a Gualdino, nos dice el querido Eduardo Buzueta desde Tres Arroyos. Miguelito Ferragine, presente como siempre. La gente de Sogales. ¿Quién está ahí? Bueno, ahora lo voy a... Este es nuevo. Bueno, ahí tenemos un nuevo suscriptor de nuestro canal de YouTube que nos estaba escribiendo y ahora vamos a ir con ello. Buen día, Mari Mendizábal, ¿cómo le va? ¿Cómo anda? ¿Bien usted? Bueno, me alegro mucho, Me alegro mucho. Algunos de los del núcleo duro de Campo Total que cada día están allí diciendo presente. A ver, para que si podemos chequear esto, ya lo hacemos ahora. Ah, el querido Mauri Caín, que hoy nos está mirando desde nuestro canal de YouTube. Ahí está, ahora lo alcanzo a divisar. Mauri, querido, un gran abrazo, mi amigo. Gran abrazo, como siempre. Bueno, esperándolo a Gualdino, recordamos a aquellos que quieran escribirnos, vamos a hacer este viernes, mañana, vamos a hacer el sorteo de estos de libros de cuentos infantiles relacionados al sector agropecuario. Ahí nos perdimos de vuelta, ahí prende y ahora... No, esto, si estuviera el gato, haría algún cuento bolacero de esto, de la luz en...

0: en el streaming. Les decía, vamos a hacer el sorteo de estos libros de cuentos y de recetas infantiles relacionados al sector agropecuario que la escritora Martita Castro nos estuvo regalando para entregarles a la audiencia. Tenemos varios anotados ya, así que aquel que quiera, no es necesario hoy vamos a ser buenos y mañana también. No es necesario que nos manden ni ninguna respuesta ni nada. Aquel que quiera quedar bien con el sobrino, la única condición que hay es que se lo tiene que entregar al sobrino, al nieto, ahora. No vaya a guardarlo para el día del niño, esas cosas, no. Ni para el cumpleaños, ni nada. Le tiene que caer en la casa del sobrino, en la casa del nieto, y decir, mira, este regalo te trae el tío o el abuelo o quien sea, o papá o quien sea. Nada, esperar una fecha y hacer doblete, decir, me lo gané en la radio, espero el cumpleaños, espero el día del niño. No, no. Tiene que ser ahora. Es la única condición que ponemos para participar de este sorteo. Son unos muy lindos libros de gente de la zona que está trabajando muy, pero muy bien y que, bueno, nos hizo entrega para compartir con ustedes. Así que el que quiera se anota y obviamente va a quedar muy, pero muy bien. Bueno, ustedes saben que días pasados se hizo a todo trigo. Ustedes saben que, bueno, no solamente en este congreso se habla específicamente de trigo, sino también que hay un bloque dedicado a los cultivos alternativos y, bueno, y como siempre aparecen allí en cuanto a las opciones, hay un bloque especial que tiene que ver con la cebada, pero también hay un bloque en el cual, bueno, el ingeniero Daniel Miralles estuvo abordando y nos cuenta algunos detalles ahora de los denominados cultivos energéticos, como la colza, como la carinata. Bueno, lo escuchamos el ingeniero Daniel Miralles en este segmento de nuestro programa.
1: Bueno, uno de los temas que se trató en A Todo Trigo en esta edición 2026 es los cultivos alternativos. Dentro de ese paquete de cultivos alternativos, algunos que ya se han establecido como cultivos de históricos en la Argentina, como es el caso de cebada. Hemos hablado del escenario de cebada en los esquemas de rotación. Se ha hablado de mercado, se ha hablado de estrategias de producción en términos de rendimiento y paquete nutricional y paquete sanitario. Cebada es un cultivo que va a seguir estando en la Argentina. Hoy se está pensando en alrededor de 1 millón de hectáreas de lo que es cebada cervecera o cebada maltera o cebada forrajera. Así que se ha discutido sobre este cultivo, pero también se ha discutido de otros cultivos alternativos que los denominamos cultivos energéticos. Son cultivos oleaginosos invernales, donde incluimos la camelina, la colza y la carinata, todas brásicas, que cada vez están incrementando más en la Argentina. Se prevé para este año un salto muy importante en estos cultivos. Se está pensando o se está proyectando alrededor de un poco menos de 200.000 hectáreas, lo cual es un número muy alto en la Argentina. Veníamos de 50-60.000 hectáreas, o sea que este año realmente se está proyectando un incremento importante. Y todos estos tres cultivos que nombro, que son oleaginosos invernales, tienen muchas ventajas. Primero, entrar en un momento donde la industria del crushing está ociosa, entonces todo lo que es el crushing de estos oleaginosos se da en un momento que no hay otros cultivos para procesar en ese momento, lo cual es muy beneficioso para las industrias. Muchos de estos cultivos van a lo que es biocombustible de jet de altísima calidad y son cultivos cortos en general, depende de cada uno de ellos, que permite meterlos dentro de una secuencia, por ejemplo, de camelina soja o carinata soja o carinata maíz o camelina maíz o colza maíz, lo cual permite tener un cultivo que evita el barbecho descubierto, evita el suelo descubierto y a su vez tiene un margen de rentabilidad hoy igual o mejor en muchos casos, que depende del rendimiento por supuesto, que la secuencia trigo, cebada, trigo, una soja de segunda o cebada, una soja de segunda, lo que hace que estos cultivos sean muy atractivos para el productor. ¿Qué necesitamos? Más conocimiento. Los estamos conociendo, son cultivos que estamos generando datos para poder reducir la incertidumbre y que el productor no salga al ruedo sin información Eso es muy importante. Todos estos cultivos nuevos, el ABC y la base es tener datos, tener información. Porque si no el cultivo, si no el productor trabaja sobre un cultivo a ciegas. Y el problema es que trabajar sobre un cultivo a ciegas, si le va mal, no lo quiere ver más el cultivo. Y ese es un problema para la Argentina. Hay que generar conocimiento en estos cultivos, que es lo que están haciendo las empresas, las universidades, el INTA, CREA, PRESID, todas las entidades están generando conocimiento para estos cultivos. Y es una alternativa, porque Argentina tiene condiciones agroecológicas para este cultivo enormes, puede tener materiales ubicados en el sudeste, que es donde estamos hoy, pero el cultivo puede ir hasta el norte de Argentina. El ejemplo mejor es Uruguay. Uruguay tiene 360.000 hectáreas de brasicáceas, de estos cultivos energéticos, todas concentradas en lo que sería equiparable a nuestro litoral, Entre Ríos. Toda esa zona de Entre Ríos, este es el oeste del litoral uruguayo. Bueno, Argentina tiene capacidad para triplicar esa producción. Hay que tener conocimiento sobre esos cultivos.
0: Importante, interesante lo que decía el ingeniero.
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0: Fanático de Juan Guelén, el operador. Decía interesante los conceptos de el ingeniero Daniel Miralles, que bueno, dejaba en relación a estos cultivos alternativos y energéticos con varias ventajas, ¿no? No solamente desde los márgenes en lo que es la combinación o la comparación con un trigo o cebada, con una soja de segunda, sino además también teniendo en cuenta la rotación y teniendo en cuenta el momento del cultivo para una etapa del año donde el crashing de la industria tiene capacidad ociosa, por sobre todas las cosas, ahí lo decía, me parece por demás interesante. Son cultivos nuevos, hay que empezar a tener conocimiento, bueno, y por ahí ayer charlamos precisamente de esto con Carlito Bodanza, podríamos, y me parece que está bueno, ir o comenzar a tener un poco más de información en este sentido para estos cultivos, como recién lo decía el ingeniero Daniel Miralles. Cristina Llanos, desde Coronel Pringles, buen día Damián, me anoto para mi nieto que tiene 6 años, muy campesino, Milton Mauri, bueno, vamos a anotarlo por los libros. Ricardo Delgado, buen día Damián, en Bariloche, esperando la nieve tal vez, y a Gualdino, ese sí, anotame para el concurso, seguro que no gano, dice, pero bueno, sería bueno saber cómo se pueden conseguir. Bueno, mirá, y nos dice, ya tengo el libro de Rosita, sorteo de mañana de campo, que una vez lo tuve. Bueno, mirá, acá tenemos el de Memoria de Familia, de Rosita, ahí lo estamos mostrando a la cámara, soy medio nulo para eso, ahí está, y tenemos el de Rosita, Memoria de una Potranca, y hoy me convierto en chef. Son los tres libros que tenemos para entregarle, así que bueno, ese es en ese mismo camino, Ricardo, que estamos con este sorteo de esta queridísima autora, que además tuvimos el gustazo con el equipo de Campo Total, parte del equipo de Campo Total, de hacer el logo para la nueva editorial que estuvieron armando a través de estos libros. Bueno, formaron una editorial y tuvimos el gusto de hacerles el logo de la editorial. Así que es por eso que está el contacto con nosotros también. Paz, desde Balcarce, buen día, me anotás para el sorteo. En mi caso sería para mi hijo. No hay que esperar el cumpleaños, ni el día del niño, ni nada, ¿eh? Acuérdense, porque yo algunos los conozco. Entonces lo van a covachar en un cajón y van a esperar dentro de 2 meses el día del niño, o van a esperar el cumpleaños, que es en diciembre, y ahí lo... No, ahora se entrega. Bueno, seguimos, dale.
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22: Muy bien, señoras y señores, aquí estamos nuevamente en el aire. Joaquín Badiola, buen día, Damián, buen programa. Abrazo grande, gracias Joaquín, como siempre, estando allí del otro lado, la gente de Zapping Studios. Mañana muy fría por Pehuajó, nos dice. Bueno, gran saludo para la gente de Pehuajó, que bueno, ahí tenemos este FM La Voz, que nos retransmite y nos permite llegar a toda esa zona. Un gran, gran saludo. ¿Quién más por acá? Paz, desde Balcarce. Buen día, Damián. Me anotás para el sorteo. En mi caso, el libro sería para mis hijos. Dice mis hijos. Supuestamente son varios, porque habla el hijo en singular y el mis en plural. Bueno, si gano te mando foto. Dice, bueno, gracias, Paz. Un beso grande. ¿Quién más por acá? Ah, y teníamos más. Mari desde Rauch nos dice: lindo día parece acá, va a haber sol, está limpio el cielo y brilla el lucero. Dice, bueno, me alegro, Mari, me alegro. Imagino donde salga el sol. Nah, ¿cómo van a abrir puertas, ventanas, ventilar y que entre el sol y sacar las cosas? No, una cosa impresionante. Bueno, lo tenemos por ahí a nuestro número uno que tanto está esperando la audiencia. Dale.
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22: Tendrían que sonar las fanfarrias, tendrían que estar las trompetas, los vientos ahí, porque recibimos, señoras y señores, al número uno, al primero de todos, a nuestro veterinario de cabecera. Hablando de sanidad animal y reproducción, estoy hablando del señor Waldino Castellucci. ¿Cómo le va?
24: ¿Cómo anda usted, mi gran amigo?
22: Muy bien, ¿y usted? ¿Todo bien?
24: Bien, perfecto. Bueno, y bueno, nos levantamos, estamos que ya levantarse a la mañana, ya tenemos la mitad del día ganado. ¿Cómo es eso de los 1.402? ¿Cómo era? No,
22: claro,
24: no me
22: acuerdo cómo claro, era.
24: 1.440. En 1.440.
22: Cuando le cambiaron, de dólares...
24: 50 los tenemos adentro.
22: Cuando le cambiaron de dólares a minuto, viste, cambió la cosa.
24: Sí, sí, bueno. Sí. Bueno, igual pero, yo tengo... Sí. Encontré... tengo 1.400 ahorrado como
22: no se ahorra. No, no, no.

0: quiero hablar de política.
1: No, se ahorran. Esto se gastan en el día y lo que no.
0: Se gastan, esto
1: claro,
0: se gasta.
1: Claro, ahí está la gracia, Gualdino.
0: Sí,
1: si a uno le dan
0: ahorrarlo,
1: los 1.440 minutos del día, usted lo tiene que gastar. Mañana, en una de ellas, le vuelven a dar 1.440 más.
0: Claro, en una de ellas.
1: Nadie tiene nada asegurado acá. Escúcheme, como dice mi amigo Carlito, vos le volías la pata a la cama, te parás y ya ahí ya tenés que estar agradecido. Así que
0: Sí, es difícil, pues, es difícil a veces, pero bueno, hay que intentarlo, sí.
1: Pero obviamente es una cuestión de actitud también, ¿eh? Es una cuestión de
0: exacto,
1: actitud.
0: Exacto, a eso me refería, claro,
1: Bueno, a veces más complicado, a veces menos, obviamente, no todo es color de rosa, pero también es en cómo uno enfrenta la situación y a veces haciéndose problemas por situaciones que... La verdad, estar mal o bien tampoco influye demasiado, ¿no? No va a cambiar mucho.
0: No, totalmente.
1: Pero
0: totalmente.
1: Bueno.
0: Casi nosotros estamos convirtiendo esto en un programa de autoayuda.
1: De autoayuda, exacto. Pero sabe que lo están esperando tanto a usted y lo escuchan, que yo quiero aprovechar también algunos momentos para meter algún concepto propio dentro de su espacio, que siempre lo...
0: El prime time sería este.
1: Exacto, exacto. Bueno, mi amigo, ¿qué tiene para hoy? ¿Por qué tiene el tiempo contado, vio?
0: Sí, ¿se acuerda que la semana pasada empezamos a hablar de la importancia de revisar los toros, ese eslabón fundamental en la cría que son los toros, los reproductores machos? Porque estamos ya en la víspera, ya estamos en la largada, ya estamos corriendo, digamos, con los remates de cabañas, y bueno, saber si tenemos que descartar en la revisación sanitaria y clínica, ya sabemos que podemos salir a elegir nuestro futuro reproductor, ¿no? Habíamos hablado de lo que era la revisación clínica, testículos, aparato locomotor, ojos, dentición, aspectos exteriores del toro, la parte fenotípica, como el equilibrio fenotípico del toro, de acuerdo al objetivo que nosotros tenemos planteado en nuestro establecimiento. La parte sanitaria, brucelosis, las dos venéreas, tricomoniasis y campylobacteriosis, que se toman muestras durante la revisación. Y habíamos quedado ahí de cuánto cuesta de todo esto, ¿no es cierto? O sea, ¿cuánto me va a costar la fiesta? Diría el padre de la quinceañera. Y primero te quería, vamos a hacer foco en cuánto produce un toro, cuánto nos hace facturar un toro, ¿no? Un toro, si nosotros lo tuviéramos en promedio, que generalmente se estira un poquito la vida útil de los reproductores machos, pero en 4 años, a 24 terneros, no va a producir 96 terneros al año, ¿no? Poniendo un valor promedio de un ternero de 180 kilos macho y hembra, un toro en 4 años nos va, en un año, perdón, nos va a facturar ahí, pisando los 26 millones de pesos, ¿no es cierto? Y hoy, una revisación, te diría, un plan sanitario general de un toro anual, estamos hablando de 140 y pico mil pesos, 141.950.80, para ser exacto. Pero lo que es específicamente la revisación clínica sanitaria con los dos raspajes, nos está saliendo 128.500 pesos, con laboratorios incluidos, ¿no? Entonces podríamos decir que si nosotros invertimos el 0,5% de lo que factura un toro al año, pagamos la revisación completa, ¿no? Fíjate, si yo te lo cambio, de cuánto es de lo que factura un toro, es casi, te diría, una cosa insignificante, no llega al 1%, ¿no es cierto, Damián? O sea, es muy poquito lo que nosotros invertimos en sanidad, en los reproductores machos, y como dijimos la semana pasada, si falla un toro, perdemos 24 terneros en el año, ¿no es cierto? O nos transmite o nos disemina enfermedad en el rodeo, ¿no es cierto? Entonces, qué importante es invertir ese 0,5% de lo que nos va a facturar un toro al año en la revisación clínica sanitaria, ¿no?
1: Sí, señor, lo estoy escuchando atentamente.
0: Ah, perfecto, yo
1: digo... No. Coincido en esto, Gualdino. Sí, obviamente a veces, no, dice, pero, viste, yo tengo bueno alambre, no pasa nada con lo del vecino, no, pero son cosas que hay que hacerlas igual, ¿no? Me parece que hay cuestiones, y obviamente algunos están pensando, claro, pero vos lo hacés con la billetera mía, pero hay cuestiones que por ahí no se pueden dejar pasar de largo.
0: No, totalmente. Una es esta, esto es como el seguro del auto.

0: Es como el seguro del auto.
1: Hasta que no te pasa nada, parece un gasto y después te das cuenta que era una inversión.
0: Totalmente. Si
1: lo que pasa es que, no, ¿sabés cuál es el problema?
0: Dejamos de facturar esos 25 millones de pesos, ¿no?
1: ¿Sabés cuál es el problema, Gualdino? Que el seguro del auto es obligatorio. Y esto no.
0: Claro. Bueno, esto hoy en la provincia de Buenos Aires
1: sí,
0: La Pampa es obligatorio, sí, es obligatorio. Es obligatorio, sabemos que en la provincia de Buenos Aires la emisión de guías.
1: Exacto.
0: Sí, decime.
1: Pero te cambio la bocha. ¿Cuántos, no, en relación a tus clientes, por ejemplo, qué porcentaje que antes no hacía esto, ahora lo está haciendo?
0: Y obligados lo tienen que hacer, te diría, el 90%. Antes lo hacía el menos del 10%.
1: Claro, hay una diferencia.
0: Menos del 10%.
1: Abismal.
0: Sí, sí, abismal, abismal. Después... Ahora, que ¿cuánto sale? No tengo en mente cómo vienen los promedios, Damián, más o menos, así, abuelo de pájaro. ¿Cuánto vale un reproductor hoy?
1: 8 millones de pesos, ponele.
0: 8 millones de pesos. Bueno, hoy mantener un toro en el campo, en lo que refiere a sanidad, alimentación, es lo mismo para el toro de desconocido mérito genético, vamos a llamarlo así, en un término amigable, digamos, desconocido mérito genético, que para uno de que sabemos de dónde viene, un toro comprado en una cabaña, es lo mismo. El costo es lo mismo. Ocupa el mismo espacio en el campo, come la misma cantidad de comida, vamos a gastar la misma plata en sanidad, ¿no? A uno digamos, entre comillas, malo y uno bueno, ¿no? Depende de la óptica que cada uno lo mire, ¿no? Como dije hoy, 4 años un toro en un rodeo, mínimo, ponele que quizás sea 5, pero vamos a calcularlo en 4, a 24 terneros son 96 terneros. A 1.100.000 le ponemos 1.140.000 para ponerle un valor a los terneros. Estamos hablando que nos produce casi 110 millones de pesos en 4 años. Menos del 10% de lo que produce en su vida útil un toro lo compramos un reproductor de buena calidad, digamos, ¿no? Con 8 millones compramos un reproductor de buena calidad. Si ese toro, con una mejora mínima, pero mínima, con una mínima incorporación en genética, nos produce un 5% más de kilos de terneros en 4 años, la mitad de ese costo, un poco más de la mitad, lo pagamos con la mejora genética. Así que prácticamente hoy invertir en un reproductor comprado en una cabaña reconocida, que hace las cosas bien, sanitariamente garantizado, prácticamente es una inversión de un retorno garantizado. O sea, se paga solo, prácticamente se paga solo, ¿no?
1: Ese 5% sería solamente en llevar un ternero de 180 kilos al destete a 190.
0: Exactamente.
1: Simplemente con 10 kilos más, y sabemos que hay mucha diferencia en muchos terneros. Uno a veces se encuentra con algunos números de gente que ha incorporado genética, que son, o sea, pasó de destetar en 2-3 años de 180 a 220, 230 kilos. Un salto importantísimo.
0: Sí, totalmente. Totalmente, se paga solo. O sea, saque sus cuentas, pero se termina pagando solo.
1: No, y pará, Gualdino, vos dijiste 4 años, 5. Sabemos que en muchos casos también, si lo haces en 5 ya ganás plata, imagínate si lo tenés 6 o 7, pero bueno.
0: Yo lo calculé, pero bueno, yo hablando en situaciones
1: en
0: normales,
1: ¿no? Sí, está bien.
0: Lo óptimo, digamos, en lo óptimo. Pero sí, un año más que lo estire, prácticamente se lo paga solo. Eso va a depender mucho de cómo es el campo, los pastos, cómo va a aguantar el toro.
1: Exactamente. Bueno,
0: pero bueno, Damián, con esto estaríamos cerrando la columna de revisación de reproductores.
1: Y por ahí en la semana que viene nos podemos meter un poquito en DEPS, puede ser, qué es lo que cada uno busca, qué es lo que cada uno...
0: DEPS y genómica, ¿te parece?
1: Dale.
0: Que la genómica hoy es una herramienta que está al alcance de cualquier productor.
1: Dale.
0: De comercial.
1: Dale.
0: Sí, interesante. Dale, vamos. Dale. Con eso.
1: Gracias, Gualdino.
0: Abrazo a vos, a Chiche, por supuesto, mi amigo personal, el operador de ahí del programa, y a toda la audiencia.
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1: Muy bien, señoras y señores, nos metemos en el final del programa agradeciéndoles obviamente a todos ustedes por la compañía. Seguimos anotando para mañana sortear estos libros espectaculares que vamos a estar regalando libros infantiles de una escritora de la región, para regalarle a los más chicos de la familia. Así que

0: Seguimos anotándolos a los que quieran. Y recordar, hoy actividad en General Hacha con Néstor Bufente, Sociedad Anónima. Y hoy actividad en Internet con la gente amiga de Monasterio Tattersall. Punto final, será si Dios quiere. Hasta mañana, que la pasen bien. Muchas gracias.
1: 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Hasta aquí llegamos por hoy. Cerramos la tranquera. Pero los invitamos para mañana, en este mismo horario, para seguir acompañándonos en Campo Total Radio.

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¡Qué lindo, qué lindo, señoras y señores! ¡Buenas, buenas, buenas, buenas, buenas! Bienvenidos a todos, ¿cómo andan? Arrancamos de esta manera el programa folclórico más federal de la República Argentina. Bienvenidos a todos. Y aquí estamos para comenzar hoy jueves peñero, como nos gusta decir, jueves peña mundial, claro. Bienvenidos a todos, jueves 11 de junio, aquí estamos para disfrutar, para compartir todo nuestro folclore argentino, Así es, todo lo que querés escuchar, todas nuestras raíces, nuestra cultura, en dos horas de programa, donde la vas a pasar muy bien como nosotros, aquí estamos para acompañarte como cada día, y no estoy solo, Carlitos está en la operación técnica, bienvenido querido amigo, ¿cómo le va? ¿Todo bien? Bienvenido, bienvenido, ya lo veo ahí. Sí, me gusta con la camiseta puesta, claro, y sí, así venimos.

Con todos los banderines que tenemos colgados acá también, ¿eh? Y todo obra de Floppy en la decoración. Bienvenida, Floppy, aquí a la producción de Piso. ¿Cómo le va, Floppy? También haciendo unos matecitos. Bienvenida, ¿eh? Mi nombre es Diego Sicosi y así arrancamos de esta manera. Así es, estos caminos folclóricos para todo el país, gracias a la dirección de la radio que lo hace posible con diferentes conexiones y nos están escuchando en todos lados, ¿eh? Gracias a las conexiones de internet, muchas radios amigas en este momento están capturando la señal y estamos al aire en cualquier ciudad, en cualquier provincia, así que mandanos mensajito en un ratito, queremos saber de dónde nos estás escuchando. Bienvenidos a todos, arranca Caminos Folclóricos de esta manera y nos vamos para Tucumán a escuchar este dúo, Gustavo y Julián, el dúo La Yunta, de esta manera nos trae Como los sauces al viento. Bienvenidos a Caminos.

Hola, soy Franco Borginuevo, para Diego y para el programa Caminos. Un abrazo grandote. Muchísimas gracias por difundir cultura a través de la radio y el deseo de poder encontrarnos nuevamente. Chao.

Qué lindo, qué bozarrón, qué intérprete, qué artista. De esta manera así pasaba Gastón Cordero, que nos iba trayendo La Atardecida. Seguimos con otro gran artista amigo de Caminos Folclóricos. Estamos hablando de Lázaro Caballero, que así nos trae De Peña en Peña, Cantor.

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1: Hola Diego, soy Víctor de Los Tres Changos y quería agradecerte por difundir nuestra música argentina, que es muy importante para nosotros los músicos de folclore. Y bueno, queríamos mandarte un abrazo y muchas gracias por todo. Buena vida y saludos a toda la audiencia.

por Siempre Amor. Así pasaba de esta manera el dúo heredero, nuestros amigos Maxi y Pao. Bueno, Pao ya había dejado el dúo hacía unos años atrás, ¿no? Ahora está Vicky, la hija de Maxi, cantando con la misma esencia, con la misma fuerza. Y Pao está ahora en su etapa solista también recorriendo todo el país. Pasaba el dúo heredero. Seguimos escuchando a La Cautana, que nos trae Josefina.

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1: Estamos de vuelta y se acerca hasta Zambita para hacer palmas, para bailar, pañuelitos en el aire. Llegan los dos altas de esta manera, que así nos traen, cuando ya nadie te nombre.

Hola, soy Camila Reynoso de la provincia de Salta y quiero mandar un abrazo y un enorme saludo a todo el equipo del programa Caminos, especialmente a Diego, y muchísimas gracias por difundir mi disco, difundir el álbum Mandrágora.

tonadita que así pasaba al gaucho, buen amigo. Y anda comunicándote con nosotros, dejanos tu mensajito. ¿De dónde sos? ¿Qué estás haciendo? ¿Qué querés escuchar? A nuestro WhatsApp 221-476-0021. Escuchamos a los chicos de Antacha, folclore tradicional, que así nos traen Sueño en Zamba.

Esta zambita para todos nuestros amigos, el corazón de los cuatro que integramos a Tacha, cuenta un poquito de nuestra historia, de todos nosotros, un poco de cada uno y mucho de todos, con todo el amor para ustedes.

Qué lindo, de esta manera así pasaba el trío Laurel, ¿eh? Ahí está con el último suspiro del acordeón, nos iba trayendo este gurí pescador. Seguimos escuchando de esta manera a Marcelo Gatti junto a Daniel Osuna, que nos traen Pacotillero.

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1: Somos la Junta, un abrazo grande.
2: Gracias a Gustavo, Julián, los chicos de la Junta que nos han dejado el saludito cuando estuvieron en Caminos Folclóricos en una entrevista que le realizamos en la gran fiesta del provinciano. Pasaba también una tonadita, el algarrobo sanjuanino, y vos comunicate con nosotros a nuestro Facebook Caminos Folclóricos, aparte de disfrutar nuestro contenido ahí, ¿no? Que puedes encontrar todas las entrevistas exclusivas en video también a muchos artistas que han pasado por Caminos, y nuestra línea de WhatsApp que es el 221-476-0021. 221-476-0021. Llega Teresa Parodi junto al conjunto Amboé. Esto es Lunita de Taragüí.

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4: Estamos de vuelta, amigos. Última media hora que nos queda del programa el día de hoy en este jueves de Peña, viviendo todo nuestro folclore y clásicos que se acercan. Vamos a escuchar a Los de Salta con este valsecito desde el alma.

Un guainito que así pasaba de esta manera, de la mano del trío San Javier, nos iba trayendo la triste visita. Y nos vamos a escuchar este carnavalito del duende que se acerca con un poquito de folclore pop proyectado de esta manera, de la mano de Federico Bardotti y su banda.

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1: Hola, soy Manu Orellana del dúo Orellana Luca. Un abrazo para el camino, para el programa, para Diego, para toda la gente que trabaja en este programa y bueno, nos vemos en algún momento.

Amara Castro, qué lindo, de esta manera siempre presente entre nosotros, nos iba trayendo ninguno. Seguimos escuchando antes de la despedida, se acerca Horacio Vanegas con el guayno de mi infancia.

Horacio Vanegas, de esta manera, así acercándose con el guayno de mi infancia, cerrando el programa del día de hoy, queridos amigos, en este jueves de Peña, en este jueves de Peña Mundial, ¿eh? Claro que sí. Queridos amigos, nos vamos. Será hasta el día de mañana cuando nos reencontremos cerrando la semana con todo, ¿eh? Carlitos en la operación técnica, Floppy aquí en la producción de piso. Mi nombre es Diego Sicosi y nos vamos de la mano de los Tequis y esta selección de Saya para bailar. Dale, dale, dale, y será hasta mañana. 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
8: Nacionales. Choque múltiple en Ruta 12, 4 muertos cerca del puente Zárate Brazo Largo. Un accidente en la Ruta 12 cerca del puente Zárate Brazo Largo dejó 4 muertos y 5 heridos. El choque múltiple involucró varios vehículos y obligó a cortar el tránsito durante horas. Bomberos y personal de emergencias trabajaron en el lugar. La policía investiga las causas del siniestro, mientras familiares de las víctimas reclaman mejoras en la seguridad vial.
9: Internacionales.
8: Cuba, terremoto de 6,1 grados sacudió la costa occidental y La Habana. Un sismo de 6,1 grado en la escala abierta de Richter se registró en la costa occidental de Cuba y se sintió con fuerza en La Habana. No se reportaron víctimas fatales, aunque sí daños en viviendas y cortes de energía. Autoridades pidieron calma y monitorean posibles réplicas. El fenómeno generó alarma en la población y reactivó protocolos de emergencia en varias provincias.
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0: distrito y de la región. Estamos, como es habitual, a través de esta frecuencia 103.1. Estamos instalados en la página web Ascensión Digital. Estamos, por supuesto, esperando ser, como siempre, la grata compañía de todos los días. Y le vamos a dar la bienvenida, acá reapareciendo de manera estelar al señor Pilín Tapia en la mañana. ¿Cómo le va? Bienvenido.
1: Hola, hola, Rubén. Bueno, muchísimas gracias por todo. Tratamos ya de ponernos un poquito en pie, porque bueno, esta gripe que nos ha afectado bastante, prácticamente una semanita tuvimos sin poder pisar por acá por la radio. Así que bueno, agradecerles a todos, principalmente a la familia, ¿no? Que bueno, estuvo siempre presente con uno, al médico, bueno, a las enfermeras, a todos, ¿no? Los que estuvieron presentes para que uno se vaya mejorando poquito. Pero fue muy fuerte, realmente. Sí. Hay que cuidarse mucho, porque estos golpes, ¿no? De gripe están fuertes. La super gripe dice que es,
0: Terrible,
1: así, ¿no? Que es bien, bien super, No le recomiendo a nadie, así que bueno. Pero bueno, acá estamos, tratando de ponernos en pie nuevamente y tratar de, bueno, de dar una vueltita por acá por la radio como lo hacemos todas las mañanas.
0: Buenísimo, sí, realmente, hemos tenido varios cuadros, ¿no? De gripe, mucha gente que nos contaba realmente que se vio afectada, ¿no? Por esta condición de un virus que anda circulando, ¿no? Bastante complicado, así que bueno, a cuidarse mucho, a abrigarse, a tomar las precauciones, a vacunarse, aquel que no lo hizo, y por supuesto también a estar atento, ¿no? Ante cualquier síntoma, rapidito consultar al médico, medicarse, porque bueno, puede llegar a ser un poco más complicado si uno se deja estar, ¿no es cierto?
1: Sí, sí, exactamente. 8 inyecciones, que no son muchas, bueno, así que me costó bastante reponerme, que todavía no, vamos de a poquito, pero bueno. Seguramente ya, si Dios quiere, hoy ha asomado un poquito el sol, que era lo que más queríamos, ¿no? En estos días terribles, ¿no? Que nos hemos padecido,
0: claro.
1: Aunque todavía te digo y te voy a contar de que el tiempo no está tan lindo, ¿no? Como para que podamos ver mucho sol, así que bueno, contarles un poquito que hoy va a haber algo de sol, algo de nubes, bueno, sí. Apareció bastante lindo a pesar de la niebla, recién comentando con algunas personas, que tienen que viajar y bueno, se han postergado un poquito, ¿no? El viaje por la niebla, ¿no? Que hay. Pero bueno, esperemos que de a poquito vaya sabiendo y tratando de que el sol se vea un poquito más. 18 grados para el día de hoy, como decía, sol, alguna nube. También mañana va a ser el mismo pronóstico con 17 grados, algo de sol, algo de nubes. El sábado, bueno, empieza a bajar la temperatura, 5 de mínima, 12 de máxima. Cielo cubierto va a estar y hay una posibilidad también de que por ahí una pequeña lluvia entre las 11 de la mañana y las 2 de la tarde. Así que bueno, esperemos que no se dé, ¿no? Medio milímetro anuncian, pero bueno, si el cielo está cubierto, por ahí podemos tener esta posibilidad de lluvia. El domingo, atención, es 0 grado la mínima, 11 la máxima, pero bueno, por suerte parece también que el sol nos va a estar iluminando el domingo.
0: Bueno, esperemos que afloje el tema de la humedad, ¿no? Fundamentalmente que es el efecto más contraproducente que a veces tenemos contra la salud,
1: ¿no? Sí, sí, exactamente. No hace mejor tanto frío, pero la humedad te tira abajo, diríamos, sí, ¿no? Sí, porque sí, es terrible, sí. Terrible como ha estado. Así que bueno, espero que la mayoría les ha tratado de pasar de la mejor manera, ¿no?
0: Bueno, a ver qué dice el pronóstico extendido, cómo va a estar el clima en todo el territorio nacional. Lo compartimos, como siempre, gentileza de los amigos de Infoclima.
2: Hacer saludarlos y por supuesto que vamos a iniciar la jornada del día jueves conociendo las condiciones de tiempo en nuestro país y por supuesto que en cada una de las regiones de Argentina. Vamos con un repaso rápido y general, muchísimo más inestable hacia el norte, con algunas lluvias y algunos chaparrones. Lo que sería ya la franja central, cuentan con un poquito de la disminución de la nubosidad, la presencia de la nubosidad variable, por supuesto, y esto responde a el frente frío que ha ingresado, por supuesto, que en la Patagonia y ha llegado también en lo que sería la franja central del país, también en el área cuyana. Y por supuesto que tenemos también alertas amarillas por lluvias y también por algunas nevadas. Vamos a ir parte por parte con toda esta información, comenzando por el noreste argentino y litoral, donde vamos a contar con prácticamente un jueves inestable con la evolución de algunas lluvias y también de algunos chaparrones con mejoramientos temporarios de por medio. Las condiciones de tiempo van a ir mejorando prácticamente hacia finales de este día jueves y algunos remanentes de inestabilidad que puedan llegar a quedar en la provincia de Misiones. Vamos a contar con un moderado descenso de temperatura y viento soplando del sector sur en esta región. Luego va a quedar la presencia de la nubosidad durante el paso de este inestable.

Hola, ¿qué tal? ¿Cómo están? Bienvenidos. Muy, pero muy buenos días. Y estamos arrancando esto que es la propuesta informativa que diariamente compartimos junto a ustedes en la mañana de la radio. Nos reencontramos, avanzando la semana, jueves 11 de junio del 2026. Te acompañamos desde ahora y hasta el mediodía, como siempre, con toda la actualidad del distrito.

0: nuestra vida. Para la franja central de nuestro país vamos a tener prácticamente la disminución de la nubosidad, que eso es lo sumamente más importante luego de prácticamente dos semanas con un cielo más bien nuboso. Bueno, vamos a decir que nuevamente la presencia del sol se va a sentir en gran parte de la jornada hacia el mediodía y tarde. Y todo esto, esta disminución de nubosidad durante estos horarios, va a ser en lo que sería Córdoba, Santa Fe y también en Entre Ríos, y ya tiempo mucho más estable para La Pampa y Buenos Aires. Algunas llovinas aisladas y sectorizadas con algunos chaparrones en la primera parte de la jornada para Córdoba, Santa Fe y Entre Ríos, como reciente mencionaba. Contamos con vientos del oeste y suroeste, por eso se barre con esta nubosidad y disminuye también un poquito lo que sería la humedad. Y vamos a contar con el descenso de las temperaturas y máximas que van a rondar entre los 15, 16 y hasta 17 grados, y la presencia de la nubosidad variable. Para lo que serían las provincias cuyanas, también vamos a contar con el cielo prácticamente nubosidad variable, poco cambio de temperatura, más bien un descenso en relación al día miércoles, viento soplando también del sector sur, máximas entre los 17 a 18 grados, y podríamos llegar a tener algunas llovinas aisladas y sectorizadas para San Juan en la primera parte de la jornada, luego mejoran las condiciones de tiempo. Debo decir que vamos a contar con importantes bancos de nieblas y de neblinas en esta región, así que a tener precauciones por la reducción de la visibilidad en la primera parte de la jornada, sobre todo si tienen que manejar. Y para lo que sería el noroeste argentino, vamos a contar también con un jueves inestable, lloviznas aisladas, sectorizadas, con mejoramientos temporarios de por medio, pero más bien una jornada inestable con un descenso de temperatura, máximas entre los 16, 10 y hasta 17 grados. Y tengamos en cuenta que en esta región contamos con una alerta amarilla por lluvias para lo que sería Tucumán y para lo que sería el este y sur de Catamarca. También vamos a contar con la presencia de los vientos soplando del oeste con mayor intensidad en alta montaña de Jujuy y también de Salta, y las ráfagas que podrían llegar a alcanzar los 80 kilómetros por hora. ¿Y qué va a pasar en la Patagonia? Porque acá hay que detenernos puntualmente porque hay muchísima información. Porque estamos con el paso del frente frío que ha ingresado durante la noche del día miércoles, y por supuesto que vamos a contar con descenso de temperatura, aire polar en circulación, máximas que en el sur del país vamos a contar con máximas de 3 de hasta 8 grados, pero también tenemos alerta amarilla y naranja por nevadas desde el sur de Neuquén, todo lo que es la cordillera de la Patagonia, perdón, y también el sur de Santa Cruz, con esta alerta amarilla y naranja por estas nevadas. Pero también se le suma las alertas amarillas por vientos soplando del oeste para Chubut, para Santa Cruz y también para las Islas Malvinas, y ráfagas que podrían estar entre los 80 a 100 kilómetros por hora con los vientos soplando de la dirección oeste. Más bien una jornada fría, podríamos llegar a decir, y por supuesto que bien hacia el norte las máximas son entre los 14 y 17, pero a medida que vamos hacia el extremo sur vemos el marcado descenso de temperatura, y por supuesto que también las mínimas, así que a abrigarse bien en este día jueves. Ya sabes que toda esta información la podés encontrar mucho más detallada en infoclima.com y en todas nuestras redes sociales. Muchísimas gracias y hasta la próxima.
1: Bueno, muy bien, ahí está, ¿eh? Así conocemos un poquito cómo se va a dar el tiempo en el día de hoy. Bueno, por lo menos amanecimos con el sol a pleno, ahí, alumbrándonos a pleno total.
2: El ponchito de los pobres, ¿no es cierto? Ahí está, ¿eh? Bueno, muy bien. 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
1: Bueno,
0: Muy bien.
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0: Perfecto, bueno, muy bien. 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
1: Bueno, hoy vamos a aprovechar para saludar a los vecinos,
0: Ah, muy bien,
1: Hoy es el día del
0: claro.
1: vecino, ¿no?
0: Sí,
1: Así que qué
0: señor.
1: mejor que asomarse un poquito afuera y darle la mano y saludarlo, o compartir un mate, ¿no? Por ahí por los contagios, ¿no?
0: Claro,
1: Pero
0: claro.
1: seguramente por ahí un buen abrazo, ¿no? Sin acercarnos mucho, ¿eh? Así que bueno,
0: Bueno,
1: saludar a los vecinos, en este día.
0: un saludo afectuoso, cordial a todos los vecinos, Hay que llevarse bien, con el vecino, por supuesto, que siempre a veces nos saca de algún apuro, ¿no es
1: Sí,
0: cierto?
1: el que está al toque, ¿no? Cuando uno lo necesita, ¿eh?
0: Seguramente,
1: Y para
0: bueno.
1: pedirle una tacita de azúcar también.
0: También, cómo no,
1: Y
0: También.
1: también vamos a saludar
0: A ver.
1: a los vidrieros,
0: A los
1: ¿sí?
0: vidrieros,
1: Hoy
0: sí
1: es el día del
0: señor.
1: vidriero, ¿no? Así que
0: Sí.
1: bueno, aquellos que rompen muchos vidrios para tener trabajo, bueno, están en el día de hoy festejando su día.
0: Sí, señor. Se instituyó en 1944 el Día del Vidriero con el objeto de reconocer la actividad que combina tanto la creatividad del artesano como también la tecnología industrial, Así que muy, pero muy feliz día a todos los amigos, de la industria del vidrio, ¿no es cierto?
1: Exactamente, de la industria del vidrio o aquello que manipulan los vidrios, cuando cada vez que se nos rompe alguno y vienen rápido
0: Claro.
1: a
0: Ahí
1: colocarlo, ¿no?
0: está, tenemos varios amigos a veces que los llamamos a última hora, en cualquier momento, para que nos salven esta situación, ¿no es
1: Es como
0: cierto?
1: el médico, ¿no? Porque después, si la puerta queda sin vidrio, entra el
0: Epa,
1: frío,
0: y
1: ¿eh?
0: no, en estas circunstancias es más complicado todavía, ¿no? Bueno, muy bien, y te vamos a contar muchos temitas de actualidad. Vamos a estar, por supuesto, repasando todo lo que tiene que ver con las noticias del distrito y de la región. Vamos a estar contándote que tenemos para sortear por acá tres, digamos, serían
1: Serían entradas, ¿no es cierto? 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
1: Para empezar a
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1: Bueno, bárbaro, así que aprovechar para tener esto. Y vamos a tener muchos regalos para ese fin de semana,
0: Sí,
1: el
0: señor.
1: fútbol, lo que
0: Sí,
1: se viene, ¿no?
0: señor. ¿Eh?
1: Ya acá nos han prometido algunos regalitos para el mejor jugador, así que bueno, se van a tener que esmerar para jugar bien, ¿eh?
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1: Y una picadita para después la tablita reservarla, ¿no? Porque ese es mundialista
0: la tablita,
1: ¿no?
0: Es mundial, exactamente.
1: Sí, bueno, qué bueno, qué bueno. Así que todo lo mejor. Y bueno, ojalá que sea un clásico bien, bien especial, ¿no? El próximo domingo, ¿no?
0: Seguramente. Vamos a estar anticipando un poquito todo eso. Mañana vamos a estar en la radio, porque tenemos otros compromisos. Así que mañana vamos a dejar la programación de alguna manera armada. Pero bueno, hoy te vamos a anticipar un poquito todo lo que se viene en cuanto a eventos, acontecimientos importantes, el fútbol con este gran clásico de Ascensión que despierta tanta expectativa y tanta pasión. Así que bueno, tenemos mucho para compartir, ¿no es cierto?
1: Sí, señor, y nos vamos anotando para este fin de semana para hacer y encargarlo, ¿no? 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
1: Sí, señor, así estamos, como arrancando esta mañana, con un poquito del sol, que ya lo vemos, y ojalá que dure durante todo el día.
0: Seguramente. 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
1: Bueno, si escuchás la radio vas a tener todas estas ofertas, ¿no?, que te vamos a ir regalando y brindando en toda la mañana.
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1: Bueno, bárbaro, ahí está, ofertas imperdibles que van saliendo por acá, que nos van mandando los amigos, así que bueno, prendete y seguí prendidito acá a la 103.1,
0: sí, señor, ¿no? 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
1: Bueno, preparamos para la tarde, arrancamos el Mundial, ¿no?
0: Sí, estamos ahí, estamos esperando, ahí. Palpitando el comienzo, ¿eh? Se viene México y Sudáfrica, ¿no?
1: Exactamente.
0: El gran comienzo.
1: Con la perspectiva de ver un buen partido y de ver una linda, lo lindo que puede ser este arranque, ¿no?, del Mundial, ¿no?
0: La inauguración, la fiesta, ¿no? Que bueno, esperemos tenga realmente mucho, mucho atractivo, ¿no? Y que sea interesante para compartir, ¿eh? Bueno, y el próximo 16, obviamente estamos ahí prendidos a la tele, ¿no? Para ver a la escaloneta, ¿no? Que debuta con todo, ¿no es cierto?
1: Señor, Así que bueno, estamos preparaditos para todo, ¿eh?
0: Bueno, te contamos más novedades y te acompañamos como siempre con toda la actualidad. Estamos junto a vos hasta el mediodía.

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4: Nacionales. Bahía Blanca, murió un reconocido abogado al caer al vacío en un gimnasio. El abogado Juan Roberto Cafazo, de 69 años, murió al caer 5 metros en el gimnasio Sport Club de Bahía Blanca. Se apoyó en un banner publicitario sin protección creyendo que era una pared firme. La justicia clausuró el local e investiga responsabilidades por homicidio culposo. Cafazo fue exdirector del consorcio de gestión del puerto y figura reconocida en la ciudad.
5: Internacionales.
4: Continúa el recuento de votos en la segunda vuelta presidencial. La OMP avanza con el conteo oficial de las elecciones de este domingo y se espera un resultado ajustado entre Keiko Fujimori y Roberto Sánchez. La jornada electoral transcurrió con normalidad y alta participación. Los observadores internacionales destacaron la transparencia del proceso, mientras ambos candidatos pidieron calma y respeto a los resultados definitivos que aún no fueron publicados.
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1: Amigas, amigos, ¿cómo les va? Bienvenidos. Buen jueves para todos. Aquí estamos con nuestro primer micro del día. Micro que, como es habitual, como es costumbre, cada mañana empezamos con los valores de los cereales y oleaginosas. Precios del disponible, cierre del día de ayer, valores orientativos de la apertura del día de hoy para el trigo, 293.560 pesos. Girasol, 601.440, maíz, 257.050 y la soja, 460.000 pesos por tonelada. Hoy no hay actividad en el mercado agroganadero de Cañuelas. Hasta el momento, 8.500 animales se han comercializado esta semana, una semana con la característica de escasez en la oferta, aunque para mañana ya hay confirmados 4.083 animales en condiciones de ingresar al mercado. De cualquier manera, se espera que sea una semana con ingresos por debajo de lo normal. Esto ha hecho que algunos números volvieran a recuperarse en cuanto a los valores de Hacienda, luego del retroceso de los últimos 2 meses prácticamente. Veremos qué ocurre. Sin mencionar, hay remates hoy, hay remates mañana, hay varios remates el sábado, entre los que se encuentra el primer remate de invierno de Cabaña Santa Rosa de la familia Belloc en la Sociedad Rural de Tres Arroyos, junto a Campos y Ganados y televisado por la pantalla de Canal Rural, reitero, el próximo día sábado. Por ahora nada más, regresamos a estudios. Que tengan un lindo jueves. Hasta luego.
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4: Nacionales. El gobierno busca blindar el superávit fiscal ante presión legislativa y caída de recaudación. El Ministerio de Economía diseña medidas para sostener el superávit fiscal frente a la volatilidad de la recaudación y la presión del Congreso. Se evalúan nuevas reglas de disciplina para garantizar estabilidad y retrocesos en el equilibrio alcanzado durante el primer semestre del año, clave para la política económica.
5: Internacionales.
4: Donald Trump fue al Madison Square Garden por las finales de la NBA. Donald Trump asistió al estadio de los New York Knicks en Nueva York para presenciar las finales de la NBA. Su presencia generó un despliegue de seguridad sin precedentes con francotiradores y controles reforzados. El presidente fue ovacionado por parte del público y se mostró acompañado de dirigentes republicanos. El operativo incluyó vigilancia aérea y protocolos especiales.
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0: Ahí estamos, con esta linda cortinita vamos a ir poniéndonos en clima mundialista y presentando a nuestro querido amigo Juan Domingo. Llega el caballero del deporte. Muy bienvenido, maestro, ¿cómo le va?
1: Hola Rubén, ¿cómo estás? Muy buenos días para todos. Jueves 11 de junio del 2026 abrimos la etapa deportiva del Mundial 2026 que comienza hoy. Inauguración total.
0: Sí, señor.
1: Con la presencia de la cantante Shakira.
0: ¿Qué tal, eh? Así que bueno, realmente impresionante el Estadio Azteca, ¿eh? Así,
1: ese exactamente.
0: A cabo la principal y primera inauguración, y después va a haber en Toronto, en Canadá, y en Los Ángeles,
1: ahí
0: en Estados Unidos, ¿no?
1: Muy después, bien. Cuando termine la inauguración,
0: sí,
1: empieza el partido, el primer partido,
0: ajá,
1: del Mundial, a la 1:00 p.m, por otro canal, van a jugar México con Sudáfrica.
0: Muy bien, ¿eh? Bárbaro, bárbaro.
1: Y después a las 7:00 p.m. va el segundo partido.
0: Bueno.
1: Entre Estados Unidos recibe a Paraguay.
0: Bueno, muy bien. Así que ya nos ponemos en clima, a pleno, para esperar el debut de la selección el martes, ¿no es cierto?
1: Martes 16 a las 22:00.
0: Claro.
1: Tarde. Bien.
0: Bueno,
1: jugar la Argentina.
0: Cenamos y vamos
1: viendo. Tenemos la formación, mañana vamos a tener la formación.
0: Ajá.
1: Los alinea de Scaloni. ¿Qué va a poner? ¿Qué arquero va a poner? Si Sebastián, si Santiago Beltrán, el de River, o otro arquero.
0: Veremos qué decide, ¿no? Scaloni, ¿eh? Muy bien.
1: Por ejemplo, mañana viernes, sí, 12 de junio, sigue el Mundial con 3 partidos.
0: Bueno, a ver.
1: 2 partidos. A las 13:00 van a jugar Canadá y Bosnia.
0: Muy bien.
1: Bosnia.
0: Claro. Sí. Bosnia, sí, señor.
1: Bosnia. A las 19:00 van a jugar Estados Unidos con Paraguay.
0: Ok.
1: Que van a jugar hoy.
0: Bueno.
1: No me equivoqué, me puse Paraguay.
0: Sí, mañana juega en realidad, ¿eh? Porque mañana es la inauguración en Paraguay y en Canadá, ¿no es cierto? Mañana.
1: Ah, no, mañana, entonces, claro. Viernes 12.
0: Sí, correcto. Mañana esos 2 partidos de los otros 2 grupos, del grupo B y del grupo D, ¿no es cierto? Claro, ¿no? Bueno.
1: Muy bien, tengo unos saluditos de los chicos de los nonos.
0: A ver, bueno.
1: En tu ratito lo vamos a pasar.
0: Bueno.
1: Tenemos que decirle que hoy, semana muy fuerte de frío.
0: Sí, es verdad, ¿no? Y la que viene también, va a ser brava, Frío polar, dice que se viene,
1: El invierno se está acercando.
0: Se está instalado, ¿no?
1: El domingo que viene.
0: Claro.
1: Día del Padre.
0: Sí.
1: Regálale a papá lo que quieras.
0: Muy bien.
1: Si no lo tenés, recordalo por el primer día.
0: Por supuesto, como siempre.
1: Vamos, bueno, a hacer un programa especial.
0: Ajá.
1: En mi radio.
0: Qué bueno.
1: Un regalo. Tenemos un licor y un vino.
0: Buenísimo. Hay mucha gente que se va anotando, Juancito, ¿no? Para su sorteo.
1: Ya llegamos a los 100 anotados.
0: ¿Sí? Mira vos.
1: Así que cerré las anotaciones. Y el domingo 21, un programa especial. El comienzo del invierno.
0: Ajá.
1: Y también Día de Papá.
0: Qué grande, espectacular. Bueno, muy bien, Juancito. Así que bueno, usted se ha venido acá con el gorrito de Argentina, la camiseta de Argentina, todo, ya en clima pleno, ¿no es cierto? Buenísimo, buenísimo. Ahora vamos a sacar una foto, claro, desde ya, ¿no? Como para...
1: Pasa que anticipando el primer partido.
0: Claro, totalmente. Así bueno, que bueno, ¿alguna cábala especial además tiene usted, no? ¿Alguna cábala aparte del gorrito? ¿Se sienta en algún lugar especial?
1: No
0: tiene cábala, bueno, solamente la indumentaria, digamos, ¿no?
1: Tengo que comprar una máquina de foto.
0: Ah, bueno, muy bien. Bueno, para salir a festejar.
1: A
0: dar una vueltita, ¿no es cierto? Buenísimo, bueno, bárbaro.
1: Es una máquina.
0: Bueno.
1: Bueno, tengo que decirles que el espectáculo...
0: A ver, ¿qué pasa?
1: Nació el espectáculo, tenemos información también.
0: Bueno.
1: en el día de hoy. Como ustedes saben, hay teatros que van a volver a ensayar la obra en Mar del Plata para el verano 2026.
0: Ajá.
1: Y también verano del año que viene.
0: Claro.
1: 2027.
0: 2027, claro, muy bien, ¿eh? Así que ya se van a ir programando algunas cositas con tiempo, ¿cierto?
1: Bueno, también la AFA ha decidido jugar al fútbol en el verano 2027, hacer un campeonato

0: jugar al fútbol en el verano 2027, hacer un campeonato de verano en Mar del Plata, Punta del Este y en Pinamar.
1: Mira, bueno,
0: de así que 10 equipos.
1: Muy bien, excelente. Bueno, Juancito, seguramente hoy a compartir un ratito ahí en familia, lo que se va a inaugurar, que es el Mundial, y lógicamente esperando el próximo martes el debut de Argentina, con mucha expectativa, ¿no es cierto?
0: Muy bien, sí, vamos a palpitar el Mundial 2026 que comienza hoy.
1: Muy bien.
0: Seguramente con la inauguración.
1: Exactamente.
0: Tengo los pedidos de los Nono.
1: Bueno.
0: Tomás quiere escuchar la banda 2001 de Roja.
1: Bueno.
0: Shakira quieren escuchar Ojos Así.
1: Bueno.
0: Para las chicas de ahí,
1: Bueno,
0: muy Paula bien. Quiere escuchar Los Ángeles Azules, cualquier tema.
1: Perfecto, muy bien.
0: Un tema de Azul para Marcela, un tema de Cristian Castro.
1: Bueno, bárbaro.
0: Milena quiere escuchar un tema también de Cristian Castro.
1: Bueno, así que nos deja por acá el detallecito para programar la música a los amigos de los Nonos, que están trabajando firme como todos los días. Bueno, Juancito, le deseamos muy buena jornada, a disfrutar entonces del Mundial, ¿no es cierto? A partir de hoy.
0: Así es, vamos a ver frente al televisor con unas tortas fritas.
1: ¡Qué grande!
0: Y unos mates.
1: Ah, buenísimo, buenísimo. Bueno, que la pase bien, maestro. Y bueno, mañana no vamos a estar nosotros, no vamos a estar en vivo.
0: Bueno, yo tampoco.
1: Ah, ¿no? Bueno.
0: Tiene
1: que viajar.
0: A la ciudad de La Angelita.
1: ¡Epa! ¿Qué tal, con los paisanos, Sí. Muy bien, Bueno, maestro, que la pase bien. Nos reencontramos.
0: Bueno, será hasta el lunes, entonces.
1: Hasta el lunes.
0: A las 10:30 en esta radio seria, como siempre.
1: Bueno, muchas gracias, Gracias, maestro. Que la pase
0: hasta
1: bien.
0: Hasta pronto.
1: El amigo Juan Domingo, el caballero del deporte, un ratito con nosotros acompañándonos por acá en la mañana de la radio. Bueno, te contamos por acá que tenemos un matrimonio, Estela, Noemí Chávez y también su esposo Rubén Darío González. Ellos son de la ciudad de Gualeguay, en la provincia de Entre Ríos. Están residiendo circunstancialmente aquí en nuestra localidad. Y bueno, la idea es por acá tratar de propiciar la posibilidad de quedarse, ¿no? Para eso están solicitando trabajo, así que, bueno, tanto Estela, que tiene experiencia como niñera, cuidadora, acompañante de personas mayores, limpieza y mantenimiento del hogar, apoyo a personas con discapacidad también, bueno, y su esposo, Rubén, que tiene experiencia en trabajos en granjas avícolas, en tambo, manejo de maquinaria agrícola, manejo de samping, mantenimiento de casa de campo y áreas circundantes, colaboración en actividades agrícolas. Bueno, realmente alguien muy completo para lo que es la actividad laboral en general. Así que, bueno, aquellos que necesiten un matrimonio joven para el cuidado de un predio, una estancia, un campo, bueno, pueden comunicarse con el contacto por acá de nuestros amigos. Tenemos el contacto de Rubén, que es el 3471-566264, o el de Estela, que es el 3471-679628. Así que si alguien quiere, por supuesto, y necesita un matrimonio joven para distintas tareas, ya sea en el ámbito rural, como así también en lo que es la labor doméstica, bueno, pueden comunicarse con estos amigos que han llegado desde Gualeguay y pretenden, por supuesto, quedarse acá en nuestra localidad. Ojalá que así sea, que puedan seguir vinculados a nuestro pueblo. Se pueden comunicar en estos contactos o se comunican con nosotros y, por supuesto, los contactamos de manera inmediata con esta gente amiga que solicita una opción laboral en nuestra localidad. Bueno, muy bien, ahí estamos, avanzamos de a poquito junto a vos en la mañana de la radio. 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

ratito, antes del mediodía, estamos haciendo el sorteito. Avanzamos, avanzamos de a poquito, así junto a vos, en la mañana de la radio, te contamos más novedades y te acompañamos hasta el mediodía.

Ponemos la música así en la mañana de la radio 19, de la hora 11 en todo el país. Te seguimos acompañando hasta el mediodía. 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Bueno, te contamos algo más, te acompañamos en la mañana de la radio, estamos junto a vos hasta el mediodía.

0: Deportes.
1: A horas del partido inaugural del Mundial 2026, demandan a la FIFA por los palcos VIP del Estadio Azteca. La FIFA enfrenta una controversia legal debido a una demanda presentada por propietarios de palcos VIP que argumentan incumplimientos en los derechos adquiridos sobre esos espacios. Los demandantes, quienes realizaron inversiones significativas en suites de lujo, alegan que la FIFA cambió las condiciones previamente acordadas para el acceso y uso de los palcos. Este conflicto surge en el contexto de la explotación de sectores premium, que son cruciales para el modelo de negocios de la FIFA, cuya dependencia de ingresos por hospitalidad y patrocinio está en juego.
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0: Avanzamos, avanzamos de a poquito junto a vos en la mañana de la radio. Últimos casi 15 minutitos para llegar al mediodía. Bueno, y tenemos anticipos en materia deportiva, por supuesto, porque estamos ya de a poquito llegando a la puerta de un fin de semana que va a ser una fecha de clásicos el próximo domingo en el ámbito de la continuidad del torneo de la Liga. Estamos en contacto con nuestro compañero y querido amigo Mauricio para conocer algunos adelantos, especialmente el gran clásico de Ascensión que tanto expectativa genera y tanta pasión, por supuesto, lleva a los aficionados, a las hinchadas de ambos clubes. Mauri, te saludamos y te agradecemos. ¿Cómo estás? Bienvenido.
1: Hola Rubén, un abrazo grande para vos, un saludo para toda la audiencia. Yo siempre digo, ¿no? Qué lindo que es levantarse un domingo a la mañana temprano y saber que a la tarde juegan Singlar Social Singla. Lo decimos en ese orden para que no se enoje ninguno, que le damos prioridad tanto a uno como a otro, ¿viste? Que con los clásicos la gente es una facilidad para enojarse bárbara, ¿viste?
0: Claro, claro, por las dudas no herir susceptibilidades, ¿no es cierto?
1: Exactamente.
0: Claro, bueno.
1: Pero un clásico de estos que a mí me gusta vivirlos por el hecho de que los tiene muy arriba los dos y muy expectante de lo que pueda llegar a pasar un escalón más arriba con el puntero del campeonato, que es Huracán, que visita, dura visita también de Huracán a 12 de octubre, porque 12 en algún momento va a querer recuperar, ¿no? Y no tiene tanto tiempo para hacerlo, esa es la realidad. Pero bueno, ese escaloncito más abajo y este clásico que los tiene bien arriba los dos equipos de Ascensión.
0: Sí, bueno, esperando a ver cómo llegan los dos, ¿no? Creo que con algunos retornos, con algunas bajas también, evidentemente hay mucho para planificar de cara a lo que resta, que no es mucho, ahorita solamente para lo que va a ser el domingo, ¿no?
1: Sí, empezamos por el local, para pensar qué puede tener y qué puede no tener. Yo creo que Manuel Toscani estaría descartado, o tiene un principio de desgarro, o un desgarro al fin. Creo que Manuel Toscani seguro no va a ser de la partida, es una de las grandes incógnitas que maneja la gente de Singlar. El resto creo que no habría problemas. Me da la sensación de que sería un equipo que podría repetir Iván Reyes de cara al último partido, que bueno, logró este empate con Arenales. Uh-huh. No sé si tenés algún dato más, Rubén, vos.
0: No, por lo pronto era la única baja que suponíamos podría ser más segura, digamos, dentro del esquema de Singlar, ¿no?, de Iván Reyes.
1: Yo hablé con el jugador, ajá, tuve la oportunidad de hablar con Emanuel y eso, él me lo comentó, esto seguramente es o una contractura muy fuerte o un desgarro menor, pero el jugador tiene el dolor y no le va a permitir jugar, está. Yo no creo que se haya, yo hablé el día sábado con él, estamos a un par de días nada más, yo no creo que milagrosamente se haya recuperado. Claro, claro. Para mí Emanuel Toscani no va a jugar el próximo domingo, más con la exigencia de este partido.
0: Claro, Rubén. Claro, seguro. Y por el lado social, importante retorno me parece va a ser de Lamardo, ¿no?
1: Sí, que si uno necesita, yo siempre lo digo, ¿no? Siempre hay algún jugador que tiene la llave para abrir la puerta para ir a jugar. Lamardo es un jugador de esas características, la pelota cuando pasa por él tiene más dinámica, tiene más volumen de juego, tiene más juego asociado. Creo que si vos necesitas un jugador que te permita permita recibir y dar la pelota al ras del piso y con criterio, Lamardo tiene esa particularidad, creo que ahí Social puede recuperar. A mí me preocupa la lesión de Fenoglio, no sé si tenés alguna novedad con respecto a eso, porque es un chico que ha tenido problemas delicados, fue operado hace un tiempo atrás, ¿te acordás?
0: Sí, creo que no es tan grave, ¿no? Pero evidentemente va a necesitar un tiempito de recuperación, claro, lógico.
1: Sí, y pensando en la importancia del partido, Fenoglio estaría prácticamente afuera, pensando en lo inmediato. Creo que esas serían las bajas más anunciadas, que no surja nada en estos últimos días, tanto para un equipo como para el otro, pero me parece que uno ya podría pensar en lo que podría estar en la cabeza tanto de Iván Reyes como de Chedad. ¿Se animará Chedad a no ponerlo de entrada al Guille González y pensar que puede entrar en un segundo tiempo con jugadores cansados y él aprovechando su velocidad? Es una de las interrogantes que nos hacemos, Rubén.
0: Sí, yo creo que el domingo pasado contra el 12 acertó, ¿no? Ingresando en el segundo tiempo hizo un desastre realmente, como se dice habitualmente, con los defensores cansados, los agarró complicados, provocó la expulsión de Howling, así que creo que es una buena opción, ¿no? para el ingreso en algún momento donde puede desequilibrar, Guille, ¿no?
1: Sí, y vos lo nombraste con el tema, bueno, de expulsión. La gente de 12 de octubre está enojadísima con el penal. Ajá. Andan unos videos, imagínate.

0: imagínate los videos que me llegaron el día domingo y lunes, donde en ese video, está muy lejos la filmación, pero en ese video parecería que no fue falta. Pero en realidad, bueno, hay un enojo manifiesto, principalmente en esa jugada, 12 de octubre, viene arrastrando un enojo también de unas faltas que le cobraron y que le valieron muy caro en el clásico con Colonial. Bueno, un poquito eso fue lo que me anduvo llegando el día domingo, el día lunes. Yo si miro el video digo, a la pucha, esto me parece que no fue penal. Pero bueno, el video está filmado de otro lado y a veces los árbitros, no, a veces, siempre los árbitros están más cerca que nosotros, Rubén,
1: claro. Sí, sí.
0: Para poder juzgar, y a veces uno termina dándole la derecha. Pero bueno, eso no es lo que yo pienso, Rubén, que se entienda, no es lo que yo pienso.
1: Claro,
0: simplemente
1: claro.
0: Que en el video parecería que no hay una falta tan manifiesta. Sí, está muy claro que el segundo gol de Muriel es una obra de un goleador extraordinario, ¿no? Cómo maneja, cómo controla la pelota, cómo queda de cara al gol, una cosa no hace la otra. Pero en el primer gol hay algunas dudas con respecto a lo que pasó, principalmente por el lado del aurinegro.
1: Bien, yo pienso que los dos técnicos, por el lado de Iván Reyes, pensando cómo, de alguna manera, tratar de neutralizar a Muriel Orlando, que es la carta de gol que tiene Social, y por el lado de Chedad, ver cómo está, evidentemente, Romitelli, ¿no? Que creo que si en su plenitud física puede llegar a este partido, es una pieza clave, ¿no?, para Singler.
0: Siempre los técnicos, aquel técnico que no piensa en el equipo o en las individualidades del equipo rival, en el daño que te pueden hacer, es dar muchas ventajas, porque si vos crees que solamente tenés que mirar los tuyos, estás cometiendo un error, porque es demasiado egocéntrico pensarlo de esa manera. Yo creo, y conociendo tanto a Iván como a Germán, que seguro que lo debe de velar el hecho de, bueno, ¿cómo lo controlo a Muriel? Porque es un delantero que si le das un metro la podés ir a buscar adentro. ¿Y cómo controlo los ataques, la velocidad, la habilidad que tiene Julián Romitelli? Es pensar en cosas muy básicas y muy normal. Yo sostengo que Singler también depende de la pausa y de la tranquilidad que pueda tener en la mitad de la cancha para manejar la pelota y llegar de esa manera. Este Singler por ahí, tan vertical de otros partidos, es un arma de doble filo, porque vos, si sos muy vertical y vas muy loco para adelante, ojo que podés llevarte, si te agarra un equipo inteligente que maneja bien las contras, la podés pagar muy caro. A mí me parece que en eso también, ahí donde Iván debe haber trabajado mucho, en decir, muchachos, no podemos salir a 150 kilómetros y terminar, o pretendiendo terminar a 150, porque podemos chocar con cualquiera. Bueno, creo que el partido se va a dar de esa manera, ¿no? Donde hay una mesa de ajedrez en el medio y uno de un lado y uno del otro pensará en los pros y los contras.
1: Seguramente. Bueno, y el resto de una fecha que es muy interesante, que va a tener otro clásico. Bueno, Huracán, como dijimos, que viaja a Ferré para enfrentar a 12 de octubre, tratando de sostener la punta del campeonato. Colonial, que tiene una difícil incursión agustina, así que una fecha realmente muy interesante, ¿no?
0: Colonia, Agustina, que es la última carta, porque de estos 12 puntos en juego, si no logra ganar, Agustina lo único que le sirve el domingo es ganar, si no se estaría de alguna forma despidiendo, porque Colonial, que es el que lo va a visitar, le sacaría 3 puntos, o sea que es un partido de 6 puntos.
1: Claro.
0: Partido de Agustín y Colonial es un partido de 6 puntos. El que gana se lleva 6, prácticamente vamos a ponerlo de ese lado, porque lo separaría muchísimo del último, que es Agustina, y lo mismo creo que le va a pasar a 12 de octubre. 12 de octubre no tiene margen de error el domingo, tiene que ganar, sea como sea, son dos partidos claves. Y en el otro partido, que es por otra cuestión, porque estarían un escalón más arriba, está el clásico de Arenales, que lo tiene Arenales, que no viene de ganar, y de Belgrano, que está en la misma situación, donde le termina empatando también 1-1. Creo que es un duelo, el clásico de Arenales, un duelo para saber quién levanta las manos, ¿no? Sabiendo para qué está. Porque un empate lo pondría, lo llenaría de dudas a los dos, ¿no?
1: Seguramente. Bueno, así que a esperar con expectativa lo que va a ser esta nueva fecha, 11ª del torneo oficial. Y bueno, no puedo dejar de preguntarte algo del Mundial, ¿eh? ¿Cómo ves la selección argentina?

0: qué expectativas hay para el martes, el debut con Argelia, lo que ha sido la victoria contundente ante Islandia, la esperanza grande, ¿no?, que despierta la escaloneta en todos nosotros, ¿no?
1: Bueno, yo después te voy a contar una novedad. Te voy a contar una novedad importante que voy a tener sobre el Mundial, pero después te lo voy a contar fuera de aire porque no estoy seguro todavía.
0: Ah, bueno, bueno.
1: Pero es una novedad que te voy a contar. Con respecto a esto, ayer vi Argelia, ayer vi un video de Argelia para tener un poco una idea de cómo juegan estos equipos. Ojo con Argelia, ojo porque no juegan mal, porque tiene jugadores que de tres cuartos de cancha para adelante son muy rápidos, son muy dinámicos, tienen gol. Argelia es el rival a vencer, claro. Justamente es el primero, ¿no? A mí me parece que por el lado nuestro, creo que el equipo ya está, puede tener alguna duda en la mitad de la cancha si Thiago Almada va de titular o no va de titular, porque Nico Paz la rompió en el partido con Islandia.
0: Sí.
1: Pero a mí me parece que los cuatro del fondo prácticamente los tiene. Me llamó la atención lo de Montiel, porque decían que por ahí estaba lesionado, que tenía alguna dolencia. Yo ahí es donde tengo las dudas, tengo la duda si Montiel o Molina podrían ser de la partida. Creo que con respecto a los dos centrales no habría mayor dudas. Otamendi va a estar seguro, y por el otro lado, bueno, no sé si llegará el Cutío o estará Martínez. Creo que por ahí me parece que puede llegar a pasar. El lateral por izquierda tampoco creo que haya demasiados cambios, va a jugar Tagliafico seguro. Y en la mitad de la cancha, ¿qué medio campo va a tener Argentina? Con un McAllister que seguro va a ser el número 5, junto ahí con Enzo Fernández, que creo que nadie le va a sacar el puesto, con De Paul por el lado derecho, y el tercero o cuarto volante para mí va a ser Thiago Almada, y adelante Álvarez y Messi. Creo que ese es el equipo que yo pienso que va a ser. Tengo una sola duda ahí con Almada, pero después no creo que pase de otros números, de otros jugadores. Ese me parece va a ser el equipo.
0: Bárbaro.
1: Y con respecto, bueno, a un equipo que juega, por momentos que juega con un 4-1-3-2 o con un 4-3-1-2, que es este Argelia, que los dos de adelante a mí me meten un poco de miedo, hay que tener después atrás, tienen algunos errores que son muy marcados, la pelota aérea la marca muy mal, el arquero no es de los que a mí me gustaría tener en mi equipo a nivel selección. Pero bueno, eso es una apreciación muy ligera y muy muy vaga mía, Rubén.
0: Seguramente. Bueno, Mauri, y lo último, también esperando y viendo un poquito de reojo, pero no con menos atención, lo de Colapinto en Barcelona este fin de semana, ¿no?
1: Sí, en un circuito que él conoce mucho más que cualquier otro. Este circuito de Barcelona, mira, me han llovido las preguntas, es qué pasó el fin de semana. Es muy simple, no anduvo él. Acá no hay excusas, el auto es el mismo. El auto tiene las actualizaciones, no anduvo, no se adaptó a un circuito donde acaricias los muros, donde el error... Este circuito, yo estoy muy enojado con el circuito de Mónaco porque no lo quiero, pero te voy a contar una incidencia que tiene. Tanto a Gasly como a él le descontaron 5 segundos por exceder, Rubén. No sé si tengo tiempo.
0: Sí, sí, sí, sí, sí. Dale, dale, sí, sí.
1: Por exceder la velocidad límite en la entrada de los pit lines. Para que se entienda, la entrada de los boxes. Según el sistema de Mónaco, que es muy antiquísimo para este control, porque en los otros circuitos se controla por radar, acá se controla por sensor, y estos sensores que controlan el paso de las ruedas, ¿qué es lo que hacen? Controlan desde que el auto entra en la zona donde se controla la velocidad. Mónaco es... Mónaco y Singapur son los únicos dos circuitos que la velocidad máxima es 60, en los demás es 80, Rubén.
0: Ajá, bien, bien, bien.
1: ¿Por qué 60? Porque es tan angosta, es tan angosta la entrada, la calle de entrada de boxe, que tienen que reducirla a 60. Los autos tienen un botoncito, para que Doña María me entienda, que está en su casa, apretan el botoncito y el auto se clava en 55. Quiere decir que el auto entra a la zona de boxe, ve la zona limitada, apretan un botón, el motor se clava en 55 y el piloto no tiene que acelerar, porque si acelera se corta esa acción.
0: Claro.
1: De esa forma los pilotos se aseguran que no exceden el límite permitido para transitar en la zona de boxe. ¿Se entiende lo que digo?
0: Perfecto, perfecto, sí, sí.
1: Bueno, ¿qué pasa en Mónaco? En Mónaco los autos entran, los pilotos accionan el limitador, se pone la velocidad en 55, pero estos sensores están en la pista, no es por radar. Entonces, muchas veces pasa que los autos acortan la entrada a boxes porque está bien delineada, pero la cortan un poquito, la rueda no pisa con exactitud y automáticamente el sensor tiene un control como que demoró menos. Entonces, al demorar menos de lo establecido, este tipo entró más rápido, por 0.01 kilómetro la hora lo penalizaron a Franco Colapinto.
0: Verá, bueno. De estas cosas, ¿no? A veces que falla o la tecnología o el piloto, ¿no es cierto, no?
1: Esto claramente es un fallo de la tecnología. La tecnología dice que estos sensores, si vos vas por la línea delineada, no hay problema. Si te exageramos un poquito, la realidad es que tuvo récord en la historia de la Fórmula 1, nunca pasó, que 15 autos fueron estudiados e investigados. ¡Una locura!
0: Claro, sí.
1: Esto habla de Mónaco, esto habla de un circuito tendrían que sacarlo, yo no lo quiero ni ver, porque es un circuito aburrido donde los autos no se pueden sobrepasar porque no tienen ninguna posibilidad de hacerlo, porque las calles son estrechas, porque los muros están a centímetros de lo que pasan los autos. Bueno, a Franco le costó esto. Y claro, la realidad es que el auto no anduvo mal, más allá de que alguien dijo que los frenos andaban mal el sábado, eso fue mentira, no anduvo él. Ese es el tema. Acá hay que ser sincero con la gente. No anduvo él, no se adaptó al circuito, el auto no respondió y no funcionó. Ahora, Barcelona es otra cosa.
0: Bueno, a esperar, las mejores expectativas, ¿no? Para Barcelona.
1: Exactamente. Esperemos que recupere el nivel que había tenido tanto en que había tenido principalmente en Miami y en Montreal, Canadá.
0: Seguramente. Bueno, Mauri, ya estamos llegando al mediodía. Simplemente un tracito final y saludar al flamante presidente del Club Huracán, ¿no? A Pablo Descarga Virulé, con quien tuvimos el gusto de charlar el sábado en la jornada de inferiores. Así que, bueno, una nueva etapa en lo institucional para el Club Huracán, ¿no?
1: Sí, Pablo Descarga es el nuevo presidente de Huracán. Bueno, una nueva comisión que se ha formado en esta semana, principalmente, donde se aprobó el inicio de esta comisión, que bueno, es un viejo anhelo que ha tenido el presidente, que siempre ha querido tener una oportunidad de estar ahí. Bueno, se le ha cumplido un poco el sueño a Pablo de ser el presidente del Huracán, y que es, ojalá tenga los éxitos que él pretende para su amado club, ¿no? Así que bueno, a partir de ahora, comisión nueva tiene el Club Huracán de Ribeños.
0: Bueno, ya vamos a estar charlando con él para que nos cuente los objetivos, seguramente, ¿no?
1: Sí, sí, sí. Tendríamos, bueno, que ubicar el tema de los horarios, porque es una persona que tiene un horario de mañana y de tarde laboral, pero yo creo que por ahí en algún horario se puede hacer. Está muy agradecido principalmente con vos por el espacio que le estás dando a la institución, y bueno, me lo hizo saber en el día de ayer que tuve la oportunidad de saludarlo.
0: Bueno, un gusto grande. Mauri, te agradecemos mucho. Mañana vamos a estar en vivo, así que queríamos adelantar este comentario contigo respecto de lo que se viene para el fin de semana en lo deportivo, así que, bueno, nos estaremos encontrando seguramente en alguna cancha.
1: Bueno, Rubén, un abrazo grande y un saludo para todos.
0: Abrazo grande. Bueno, ahí estaba nuestro compañero Mauricio, como siempre, contándonos las novedades y los adelantos en materia deportiva. 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Bueno, nos estamos de a poquito despidiendo de la mañana de la radio para compartir seguramente en la tarde buena música. Ya se viene Portal Argentina, ya se viene también la buena música para compartir con el programa programa para arriba, Estudio Vega, también en la continuidad de la tarde, y seguramente un toquecito de música y mates para compartir también con ustedes en la tardecita. Mañana no está.

Vamos, mañana tenemos unos compromisos, así que vamos a dejar un programita preparado, armadito, para que ustedes puedan disfrutar también de la mañana, como siempre temprano, desde la hora 7 con el programa Campo Total Radio y toda la información agropecuaria. A continuación, Caminos Folclóricos. Y bueno, nosotros no vamos a estar mañana, pero sí vamos a dejar los flashes, la información y algún que otro adelanto en materia informativa para compartir, como siempre, en la mañana de la radio. Que la pasen bien, nos vamos a estar reencontrando seguramente en el transcurso también del fin de semana para compartir mucho más en compañía. Bueno, nos reencontramos entonces, Dios mediante, chau, hasta pronto.

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4: Nacionales. Bahía Blanca, jóvenes mataron a patadas a una nutria y se filmaron. En Bahía Blanca, un grupo de jóvenes mató a patadas a una nutria y grabó el ataque. El video se viralizó y generó repudio. Vecinos denunciaron el hecho y la justicia abrió una causa por maltrato animal. Los acusados podrían enfrentar penas de prisión y multas económicas. Organizaciones proteccionistas exigen sanciones ejemplares y campañas de concientización.
5: Internacionales.
4: Brasil, minas de carbón contaminan el aire en Corrientes, Misiones y Entre Ríos. Dos minas de carbón en el sudeste de Brasil generan emisiones que afectan la calidad del aire en Corrientes, Misiones y Entre Ríos. Estudios ambientales confirmaron altos niveles de partículas contaminantes que cruzan la frontera. Autoridades argentinas evalúan medidas de control y reclaman cooperación internacional para reducir el impacto en la salud de la población y el ambiente regional.
3: Hasta aquí el panorama de noticias.
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0: Hola, bienvenidos. ¿Cómo están? Edición ya de 11 de junio, día jueves.
1: Día jueves.
0: ¿Y qué semanita que tuvimos, por Dios?
1: ¿Yo le puedo decir algo?
0: ¿Qué me quiere decir?
1: Hoy vamos a saber por qué.
0: ¿Por qué qué?
1: ¿Por qué tenemos que conocer Neuquén? Eso de todo esto es Neuquén. ¿Es cierto? ¿No es cierto?
0: Hoy vamos a andar dando vueltas por algunos destinos turísticos que realmente de la provincia de Neuquén que no conocías. Y vamos a conocer el lado B, ¿sí? Vamos a hablar, por ejemplo, con los chefs neuquinos de distintos lugares de la provincia. No vamos a ir a la típica nota, ¿viste? No, vamos a conocer los sabores de Neuquén.
1: Me gusta indagar por ahí.
0: Bien.
1: Porque es parte de, cuando uno viaja, es parte del circuito sentarse y comer algo típico, ¿no? Como cuando viene un extranjero y dice, ¿ya probaste dulce de leche? ¿Ya probaste un alfajor?
0: ¿Ya probaste
1: el chiquito? Ahora probá. vamos a probar trucha.
0: Trucha, uy, unas cosas de piñones.
1: Espera.
0: Jabalí.
1: Un queso patagónico.
0: En un ratito nada más, acá en Portal Argentina, te vas. En este mismo bloque, no vamos a perder mucho tiempo. Yo propongo comenzar esta edición de día jueves, este 11 de junio. Realmente la vas a pasar muy, pero muy bien. Quédate acá en la radio, sumate. Son 676 radios tuvimos en el día de ayer de descargas, lo cual nos alegra muchísimo. Sabemos que algunas también pueden llegar a ser secretarías de turismo o demás, pero bueno, más de 600 radios que han descargado el programa y nos realmente nos alienta a seguir creciendo y a seguir haciendo, creo que el programa más federal de la República Argentina. No
1: diga creo, porque es así. Mire, una muestra. Nos mandan saludos desde Firmat, por ejemplo, en la provincia de Santa Fe.
0: Un abrazo gigante, gracias por sumarse.
1: Por ejemplo, para decir alguno. A ver, acá el que acabo de leer de Paula.
0: ¿Qué decía Paula?
1: No, justo volví a abrir el de Firmat, para. Me encanta su programa, lo pasan al día siguiente y me hace imaginar viviendo lo que comentan los lugareños. Nos dice.
0: Qué buena onda.
1: Edgardo Farías.
0: Gracias, Edgardo, gracias por sumarte.
1: Que nos escucha desde Lobos.
0: Lobos, provincia de Buenos Aires, otro lugar maravilloso. Bueno, ayer estaba escuchando desde la gente del. Ayer, perdón, leí el mensaje de Londres, allí en la provincia de Catamarca, ¿no? En el Chincal, muy cerquita del Chincal, un lugar maravilloso. O sea, también fusionamos esto, ¿no? Culturas, historias, la gente que nos cuenta su propia historia. Y esto es lo lindo. Comenzamos por Tal Argentina, tenemos
1: sí.
0: Más mensajes.
1: Hola, amigos, los escucho todos los días desde San Luis. Ahora. Y los escuchamos también en Radio Papagayos por la 103.5.
0: En la municipal le mandamos un abrazo grande a toda la gente de Papagayos. 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Pautar y demás. 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Quédate acá, esto continúa así.

0: Santo, santo, estabas escuchando la música de la mano de Gloria Estefan y Sopra Contrariar, ¿se acuerda? Muy buena canción. Estuvimos en la presentación de Neuquén y vamos a escuchar a la palabra del presidente de Neuquén Tour, que es el señor Sergio Siachitano, el presidente de Neuquén Tour, que nos cuenta un poco todo lo que es Neuquén.
1: Sabemos todo, todo lo que es Neuquén, pero queremos que nos lleves de viaje por los lugares menos conocidos de los puntos de nieve de este invierno, ¿te animás?
2: Una provincia que tiene todo, como vos decís, una provincia que hoy tiene una oferta integral, federal, y lugares increíbles como recién presentaban, ¿no? El norte neuquino, que se posiciona como uno de los lugares más elegidos, Los Bolillos, Barbarco, Manzano Amargo, son todos pequeños pueblitos que tienen muchísima identidad cultural, tienen el atractivo de la transhumancia, que es una actividad ancestral que todavía se sigue haciendo en la provincia y que tiene atractivos naturales únicos, ¿no? Tenemos aguas calientes en el norte, en la base del volcán Domuyo, un lugar increíble. Tenemos las termas de Copahue también, otro lugar hermoso, ahí cerquita de Cabiahue. Y después los destinos conocidos, ¿no? San Martín de los Andes, Villa Langostura, Traful, Junín de los Andes, todo el circuito agro y enoproductivo del Alto Valle, que cada vez toma más relevancia con esta reconversión que tuvieron las chacras productivas a chacras turísticas. Así que tenemos una provincia hermosa, integral, y que la verdad que nos llena de orgullo presentarla en un evento como este.
1: Sabemos que muchas veces uno piensa en destino de nieve y que aparecen muchos de los que nombraste en el inconsciente y decís, voy a ir para acá. Pero hay mucha gente que por ahí le tiene miedo a la nieve. ¿Qué puede hacer en invierno en estos lugares?
2: Mira, si hay algo que nos identifica, que justamente Neuquén tiene mucho más de oferta de nieve, más allá que tenemos la mayor oferta de nieve del país, con 4 centros de esquí, áreas recreativas, parques de nieve. La verdad que hay muchísimas actividades para hacer, sobre todo todo lo que tiene que ver con el sur de la provincia. Tenemos 7 lagos, que es un lugar increíble que une San Martín de los Andes con Villa Langostura. La gastronomía neuquina, una gastronomía que cada vez se posiciona más y que cada vez es más reconocida, porque no solamente tenemos profesionales de primer nivel, sino también muchísima gente que ha venido y que se ha arraigado en Neuquén y que ha traído distintas recetas y formas de cocinar y que ha jerarquizado la cocina neuquina, los vinos, que cada vez son más premiados en el mundo. Y también tenemos muchísimas actividades para hacer, senderismo, rafting, que también se puede hacer en invierno. Tenemos caminatas con raqueta. Hay mucha gente que viene en invierno a conocer la nieve, no solamente a hacer esquí o snowboard, sino también a conocer la nieve, a disfrutar de nuestro chocolate, de nuestras ciudades. Así que tenemos una provincia realmente hermosa. Como te decía antes, el norte neuquino es un lugar increíble, que tiene lugares muy lindos para recorrer, que salen de lo común, que muy poca gente conoce, así que los invitamos a recorrer esos lugares escondidos que tiene Neuquén, que son increíbles.
1: Sergio, vos recorres la provincia a diario, todas las semanas. Cuando vos te querés ir a un lugar a relajar, a que no te conozcan, a pasar desapercibido, ¿qué lugar elegís?
2: Mira, hay lugares muy lindos, sobre todo en el norte neuquino, como te digo, hay pueblitos que a mí me encantan en lo particular, porque conozco mucha gente que es del lugar y me gusta ir y sentarme a tomar un mate, por ejemplo en Los Miches, en Manzano Amargo. Tengo una familia muy conocida, que son amigos para mí, que es la familia Burgos en Los Miches, en un pueblito muy muy chiquitito que fabrican quesos. Entonces trato de ir y pasar un tiempo con ellos, porque la verdad es que a mí me encanta el turismo. Estoy convencido que el turismo se hace de las bases, con la gente, recorriendo los lugares, y bueno, y es parte también de generar políticas públicas que estén vinculadas a la gente. Yo estoy convencido que el turismo es una herramienta para cambiar la vida de la gente, y bueno, y trabajamos en ese sentido, ¿no? Así que a mí me encanta el norte de la provincia. Soy de San Martín de los Andes, que no se pongan celosos mis coterráneos, pero el norte neuquino lo llevo muy adentro, porque cuando lo conocí, es un lugar que a uno lo impacta por la belleza del lugar, pero también por la calidez de la gente.
1: Y si tenés que recomendarles a todos los que están escuchando esto, a lo largo y ancho del país, de la cordillera al mar, un plato neuquino, un vino, que sepa, le recomendaría. recomendás? Por supuesto, Neuquén.
2: Sí, por supuesto. Bueno, el Pinot Noir, sin ninguna duda, es una cepa que nos identifica, que cada vez evoluciona más en la provincia. Tenemos gran parte de las plantaciones de Pinot Noir, se encuentran en la provincia de Neuquén, y tenemos vino de excelente calidad. Y también otros varietales, pero el Pinot Noir nos identifica sin ninguna duda. Y plato, creo que todos van a coincidir conmigo, el chivo de la provincia de Neuquén es único. Tenemos, es el primer producto cárnico con denominación de origen, y es un producto que se elabora de distintas maneras, pero que cada vez que se elabora y tiene ese gusto y esa sensación de estar viviéndolo en el norte neuquino. Así que, sin ninguna duda, para mí el chivo neuquino, la trucha, los chicos están ofreciendo trucha, el chocolate, tenemos los ahumados, bueno, hay muchos productos típicos y muy nuestros, pero sin ninguna duda el Pinot Noir y el chivo, creo que la combinación perfecta.
1: Invitamos a todos a que visiten Neuquén.
2: Invitamos a todos a que esta temporada nos visiten. Neuquén es una provincia hermosa, increíble, y como decimos, todo esto es Neuquén, y sobre todo la calidad de la gente, que es lo más lindo que tiene la provincia. A ustedes.
3: Todo esto es Neuquén.
0: Muy grosso, ¿eh?
1: Sergio Siachitano, el presidente del ente de Neuquén Turismo. Gracias por invitarnos a una noche. La verdad que la pasamos muy bien. Nos divertimos mucho.
0: Fotos ahí esquiando.
1: Estábamos en la arosilla.
0: Muy bien.
1: Casi yo no me quería bajar. Pero bueno, cuando ya no quedaban ahí en el salón,

0: Enseñar a retírese que tenemos que
1: hacer. De la aerosilla, que esto es nieve artificial.
0: Bueno, la verdad que la pasamos muy bien y queremos seguir descubriendo qué tiene de especial la provincia de Neuquén. Así que fuimos a buscar eso.
1: A los protagonistas.
0: Fuimos con la lupa. Ahí,
1: sí,
0: ahí. A ver, ¿qué tiene de especial? ¿Es verdad? ¿Verdadero o falso?
1: A ver, dijimos, tenemos que ir por algo distinto. Comidas, o sea, sabores neuquinos, ¿sí? Uno de los productos, obviamente, destacados de Neuquén Tour y de todo lo que tiene que ver con la cultura neuquina, claro, totalmente. Hablamos con algunos de los chefs que fueron seleccionados de distintos lugares.
0: Han participado en la fiesta del chef patagónico, son muy grosos, ¿eh?
1: Muy grosos. ¿Querés conocer, viajar a través de las 600 radios de todo el país por los sabores neuquinos?
0: Vamos.
1: Escucha.
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3: ¿Qué tal? Buenas noches. Mi nombre es Sebastián Caliba y acá estamos en el lanzamiento de la temporada de invierno de Neuquén Provincia.
1: ¿De dónde sos?
3: De Neuquén Capital, chef ejecutivo del restaurante Aura y del Hotel Tower.
4: ¿Qué tal? Buenas noches. Mi nombre es Manuel Antimi, soy el chef del Hotel Alto Traful en Villa Traful y estamos acá apoyando a la gastronomía neuquina en el lanzamiento de la temporada de invierno de Neuquén Provincia. Sí, acá con la ruta de la gastronomía neuquina.
5: Mi nombre es Martín Páez, soy de Villa Langostura, también de la provincia de Neuquén, representando la gastronomía neuquina. Muy contento con esta temporada de invierno que ya se nos viene.
4: Por el amor a la gastronomía, por el amor a los productos neuquinos y por una amistad que nos une y nos acerca por la comida.
0: A ver, fuera de la cocina, ¿se reunieron, dijeron, che, vamos a deleitar a los comensales con esto, esto y esto? ¿O cada uno trajo algo para ofrecer?
3: Nosotros somos embajadores de la gastronomía neuquina de distintas regiones, ¿bien? En un festival llamado la fiesta del chef, nos juntamos los seis, hicimos una amistad, algunos nos conocíamos, otros no, y decidimos formar una agrupación que se llama la Ruta de la Gastronomía Neuquina, ¿bien? Entonces, tenemos distintos puntos cardinales de la provincia, hay de Villa Langostura, hay de Villa Traful, del norte neuquino, de Neuquén Capital y de Lotier
4: y Chosmalal, ¿sí? Quiero nombrar también a tres de los integrantes de la ruta que están en este momento, que son Nahuel Sepúlveda de Chosmalal, Claudio Abrán de Junín de los Andes y Cristian Alfaro de la ciudad de Plotier.
0: ¿Qué sabor identifica cada zona de Neuquén para que la gente pueda conocerlos?
5: Tenemos muchísimos productos, muchos aromas, muchos sabores. En el caso mío, yo de Villa Langostura, las truchas es uno de los productos hermosos que tenemos, como tantos otros. En el norte neuquino tenemos un chivo que realmente está pisando muy fuerte cada vez más. Realmente en el centro podemos, en Aluminé podemos encontrar una miel de excelencia que realmente está pisando hoy el continente europeo. Los productores de miel de Aluminé realmente están dando un paso muy importante.
0: Eso tienen la Expo de Miel.
5: Exactamente, que fue hace poquito y han tenido grandes, hermosas críticas del continente europeo y están, en cualquier momento están por exportar a Dinamarca, así que se viene una era muy linda para toda esa zona y para todos los productores. Tenemos en toda la provincia un montón de productos hermosos.
0: ¿Y en Capital? ¿Qué sabor se surge así como...?
3: Bueno, en Capital, por ejemplo, tenemos quesos, que es de producción local, son los quesos de Ventimiglia. Después tenemos todo lo que es la parte del valle, así que tenemos muy buena pera, muy buena manzana. Y bueno, que eso, te hace de repente un risotto de peras con un poquito de queso patagonzola que queda terrible. Entonces, tenemos esos productos para jugar.
0: ¿Patagorzuela?
3: El queso patagonzola.
0: Chicos, estaba viendo otro canal, me perdí toda su comida, por favor.
3: Lo que vos ves acá, en realidad, desde la punta hasta el final, y todo lo que vos viste en las mesas, son todos productos netamente neuquinos. Que nosotros los fuimos combinando con sabores, con ahumado, con ciervo, ciervo con pera, por ejemplo. Entonces ahí usás montaña, valle, queso con gírgola, con una trucha ahumada. Entonces usás Villa Langostura, con el Valle, y bueno, fuimos mezclando distintos productos para obtener distintos sabores, ¿no es cierto?
0: Uno piensa en viajes y piensa en los paisajes, las excursiones que va a hacer, pero la gastronomía es un viaje en sí mismo, sentarse y conectar con la tierra, ¿no? Con esos productos a kilómetro cero.

0: de lo que nos da ahí la naturaleza. Inviten a todos los que están escuchando esta nota, las 600 radios que nos escuchan todos los días o que nos están viendo, a que por qué deben conocer Neuquén y qué no tienen que dejar de probar.
1: Por ejemplo, si van a Neuquén, primero que están todos invitados, todos van a ser recibidos con los brazos abiertos, no pueden dejar de probar la trucha, no pueden dejar de probar un ciervo. ¿Y el señor?
2: La fruta fina, por ejemplo, tenemos muchos frutos rojos también. Pero la vedette es la trucha, el ciervo, un buen plato de invierno, un buen cordero.
3: Peras, manzanas, tenemos de todo, hongos. Realmente los hongos de pino tuvieron muchos años de... yo creo que de moda, por así decirlo, y es un producto hermoso que lo recolectamos en temporada, pero el mundo de los hongos en la provincia de Neuquén está pisando muy fuerte. Hay unas yírgolas impresionantes que realmente se están produciendo y que ponen los platos nuestros de la cocina mucho más lindo, mucho más sabroso, así que también los hongos pisan muy fuerte en la provincia de Neuquén.
0: No nombraron el piñón.
1: Hay algo muy importante que nos estamos olvidando, aparte del piñón, son los vinos. Tenemos muy buenos vinos en lo que es la zona del valle. Se da muy bien el pinot por el frío, por el terruño. El Cabernet Franc también se da muy bien en la zona, así que tenemos muy buenos vinos. Trucha, ciervo, chivo, diversidad de productos para que vayan a comer y a disfrutar, y aparte los paisajes, ¿no? Para
0: lo bueno de todo esto es que pagás pasaje de ida, la vuelta te empujan y llegar.
1: Exactamente, después todo lo que comiste y tomaste llegás sin envión. Así que bueno, los esperamos a todos en Neuquén, que vayan a disfrutar de unas buenas vacaciones, pasen por todos los restaurantes que puedan pasar y que prueben todos los platos que están a la disposición de ellos y los vinos también.
4: Todo esto.

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0: jugo de tomate frío, estabas escuchando acá otro de los grandes clásicos, en este caso de Suéter, del disco 20 Caras Bonitas era. Creo que tenemos mensajes de oyentes desde distintos lugares de la República Argentina.
1: Este es mi amigo.
0: Que se comunican a través del 11 25 20 60 40. En un ratito seguimos con Neuquén. Hay más lugares, tenemos dos destinos más divinos y vamos a seguir investigando y vamos a hacer una cobertura para que ustedes puedan conocer Neuquén desde otro lugar a través de las redes sociales. Dígame si lo tenemos.
1: Sí, lo tenemos.
0: A ver, adelante. Vamos.
2: Hola amigo. Te mando un mensaje porque no podía escuchar bien nunca el teléfono del número de celular. Soy de acá de Chacabuco, provincia de Buenos Aires, y lo estoy escuchando. Me encanta su programa. Me dicen Curucho. Les mando un abrazo grande a ustedes y a todos los que trabajan en esa radio. Es una radio maravillosa. Acá en Chacabuco la escuchan varias personas. Varias, un montón. Así que bueno, como podrán ver, lo estoy escuchando. Les mando un abrazo grande. Y bueno, suerte.
1: Gracias,
2: los voy a seguir escuchando porque me gusta mucho cómo charlan, cómo opinan, las charlas que le dan a la gente, de las cosas que pasan. Yo trabajo en el hospital y a veces escucho personas que hablan de la salud, de los problemas, y esas cosas me encantan. Así que bueno, les mando un abrazo grande a los locutores que están ahora, o los que se van a ir, no sé quién es. Pero bueno, un abrazo grande acá de
0: gracias.
2: Parte de mi nombre es Carlos Alberto González, pero me dicen Curucho. Yo soy más conocido por Curucho en Chacabuco, provincia de Buenos Aires. Un fuerte abrazo.
1: Gracias, Curucho. Abrazos para vos también.
0: Curucho de Chacabuco.
1: Buena onda.
0: Gracias, buena onda. Sí. Le ponemos todo al programa realmente.
1: Lo que no sé si es un vaticinio que nos vamos a ir, capaz que nos están echando de la radio ahora.
0: No,
1: que nos íbamos de viaje.
0: Vamos a seguir de viaje juntos aquí en todo el país. Aparte, todos los días se continúan sumando radios y radios. Es algo que nos sorprende. Y se vienen cosas muy lindas en Portal Argentina. Ya te digo, ¿tenés ganas de viajar a la ciudad de Buenos Aires?
1: Tenemos.
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1: Hola Luciana, te estás enterando por la radio, ¿no? Sí.
0: Le mandamos un beso grande. 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Y por otro lado, quiero mandar un abrazo muy grande. Vamos a estar la semana que viene en la ciudad de Villa de Merlo, con toda la gente del grupo Canablaya. Pero volviendo a eso, tenemos más de Neuquén, tenemos más sorpresas, un programa repleto de novedades. ¿A dónde nos vamos a ir también? Tenemos otra entrevista.
1: Vamos a ir.
0: Río
1: nos
0: Turbio.
1: Vamos a ir a Río. Sí, pero antes nos vamos a ir a Lumine. Y antes nos vamos a ir a Cabiahuecopahue, uno de los pueblos más lindos del mundo. Ya fueron elegidos ellos en el 2024. Y van a estar con nosotros, vamos a hablar con el intendente. Señor intendente, ¿se pone de pie?
0: Sí, dame un tema y hablamos con el intendente.
1: Dale, Sofovich.
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0: Te recordamos el WhatsApp de Portal Argentina, si querés tomar nota.
1: Así como hizo Curucho, nos mandás tu audio a 11 25 20 60 40.
0: 11 25 20 60 40, programón.

0: Hace un par de noches, cuando se hizo la presentación de Neuquén, Romina se encontró con el intendente de Cabiahue y Copahue, que fue elegido hace poquito como uno de los pueblos más lindos del mundo, ¿no?
1: Así es, hace 2 años atrás. Oscar Mancegosa se llama.
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1: Bueno, seguimos descubriendo Neuquén y hoy vamos a hacer escala en uno de los pueblos más lindos del mundo.
3: Así lo dice la ONU, no nosotros, la dice la ONU.
1: ¿Lo puedo decir yo que estuve ahí?
3: Sí, pero por supuesto.
1: Uno de los pueblos más lindos del mundo, pero queremos conocer tu historia, porque vos sos mendocino, llegaste casi cuando se funda la ciudad, así que contanos un poquito, ¿cómo eran esos tiempos, Cabiahue?
3: No, Cabiahue existía Copahue. Cabiahue había un plan de desarrollo, pero no estaba desarrollado precisamente, y yo estoy del año 78 y el pueblo se fundó en el año 86, así que todo ese tiempo se fueron arraigando familias de a poco. El Estado provincial fue haciendo viviendas y también creando la infraestructura para que nuestros hijos estudiaran, tuviéramos seguridad, tuviéramos todo lo necesario. Y en el año 86 se funda Cabiahue y a partir de ahí comenzó un desarrollo con la venta de tierras. Entonces vinieron emprendedores, hicieron sus hoteles, sus restaurantes, y ahí nace realmente Cabiahue. Y en el año 88 comienza a construirse el centro de esquí.
1: Ahora, ¿cómo fue elegir ese lugar para que sea tu lugar en el mundo? ¿Cómo llegaste? ¿Cómo era? ¿Recordás cómo era?
3: Sí, sí, llegué a Copahue. Las termas de Copahue ya existían y por una necesidad de trabajo fui a trabajar a las termas de Copahue y ya me quedé a vivir. Me quedé a vivir ahí en Copahue un par de años y después, cuando ya Cabiahue, tuve la posibilidad de vivir en Cabiahue, me quedé viviendo en Cabiahue, formé mi familia, tengo 3 hijos, 3 nietos, así que bueno, y desde entonces iba por varios periodos, llevo de intendente y, como te decía, fui uno de los fundadores de la localidad de Cabiahue.
1: Oscar, decís Copahue y yo me imagino en invierno que ha cubierto por nieve. ¿Cómo eran en ese entonces? No había celular como ahora, no había Starlink. ¿Cómo se comunicaban?
3: Y no, era más complicado. Sí, más o menos, ya les digo, no, había teléfono fijo ya en esa época, pero había un teléfono fijo en toda la localidad, ¿no? Porque aparte era mucho más chiquitita. Así que bueno, nos turnábamos para hablar por teléfono, por ahí cuando nevaba mucho los ingresos, porque los vehículos, las motos de nieve y los medios que hay hoy no existían, así que era una vida difícil, no había gas, o sea, distribución por redes, a veces se lo cortaba la luz mucho tiempo, así que era
1: agua congelada.
3: Se congelaba el agua, capaz que pasábamos 4 meses sin agua, así que había que derretir nieve, ¿no?, para bañarse. Y bueno, y así fue, se fue creciendo, y hoy por hoy tenemos una localidad que es hermosísima, con muy buenos atractivos turísticos que rodean Cabiahue, las termas de Copahue, que son inmejorables.
1: Y que ahora se pueden visitar por más tiempo, porque antes era solo de diciembre, abril, y ahora cada vez hay más.
3: Ahora podemos visitarla con vehículos oruga durante la época invernal y hacer prestaciones termales, no toda la cantidad que hay en el verano, pero sí hay vapores, hay fangos, hay aguas, aguas sulfurosas, ¿no?, para poder hacer compartir esa excursión, el ir en oruga hasta Copahue, que son apenas 19 kilómetros, y después poder tomar un baño relajante, realmente es un espectáculo.
1: Y una experiencia única, porque esos paisajes es realmente...
3: Los paisajes que rodean a Cabiahue son maravillosos, tienen unos sitios que hemos puesto en valor.

0: y que realmente la gente lo disfruta cada vez que nos visita.
1: ¿Por qué hay que conocer Cabiahue, Copahue, si nunca estuvieron ahí este invierno, esta temporada de nieve?
0: Porque, por esto, ¿no? El centro de esquí es un centro de esquí accesible, es para donde se aprende a esquiar, es familiar, no es un gran centro como son por ahí algunos otros centros turísticos invernales del país, así que realmente vale la pena visitarlo y vuelvo a repetir, poder hacer una excursión a los sitios, a los atractivos turísticos que tiene realmente con un rodeado de bosque de araucarias y al pie de un volcán activo, ¿no? Como es el volcán Copahue.
1: Y tomarse una cervecita artesanal.
0: Exactamente, ¿no? Y bueno, y después acompañado por una hotelería moderna y también la gastronomía, ¿no? Es realmente los platos patagónicos que se sirven en los distintos restaurantes de Cabiahue, es maravilloso.
1: ¿Cuántos habitantes tiene Cabiahue?
0: 1.200 habitantes, sí, tal vez 1.300.
1: ¿Y lo que no hay que perderse, si no estuviste ahí?
0: Que lo que no hay que perderse, hay que visitarlo, hay que ir, aunque sea una escapada, pero hay que visitar Copahue en verano, Copahue en invierno, Cabiahue en invierno y en verano también.
1: No nos escucha nadie, no nos ve nadie. Si ves, te tengo que decir que nos lleves a un lugar en donde nadie va, ese lugar secreto del lugar. ¿Dónde vamos?
0: El Salto del Agrio.
1: Pero se lo conoce.
0: El Salto del Agrio, ¿no? Creo que es una visita obligada de todos los que nos recorren la zona. Es un lugar maravilloso.
1: Muchísimas gracias.
0: No, por favor, gracias a usted.
2: Todo esto es Neuquén.

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0: Cuánta energía con este artista, con Carlos Alberto García Moreno, con el señor Charlie García. Sí, señores, edición de día jueves. En un ratito nada más volvemos a Neuquén, y quiero agradecer más mensajes que nos llegan. Abrazo grande a los amigos de San Fernando del Valle de Catamarca que nos escuchan a través de FM del Valle. Dice, los escuchamos, nos encantó el programa de ayer, muy bueno. Y bueno, hoy todavía, claro, esto es antes de que escuchan el programa de Neuquén, ni me imagino.
1: Flavia y Guille nos escuchan desde Rosario, nos dice que les encanta el programa, gracias por invitarlos a conocer más de Neuquén. Quieren, dicen que están buscando información para ir este invierno, así que nos agradecen por la nota y que le encanta el programa.
0: Lo buscás en la página web, igual toda la
1: super... todas las redes de Neuquén, está buenísima.
0: Full, y muy buena información.
1: Lo dijimos ayer, pero se los recuerdo. Si por ahí Guille se llama Martínez, tiene 15% de descuento.
0: Sí,
1: atenti. Si sos neuquino, ya sabes que también tenés 15% de descuento para tu próxima escapadita.
0: En un ratito nos vamos a ir a Río Turbio, pero antes quiero mandar un abrazo grande a los amigos de FM Comunicar de Colonia Carolla. Desde allí también le mandamos un saludo muy grande a Carlos, que nos escribe, dice, los escucho todos los días por FM Comunicar aquí en Jesús María, que está pegadito a Colonia Carolla. Y bueno, también se suma en este caso a la cruzada, dice que es Martínez de apellido Carlos.
1: Le mando un...
0: así que Carlos quiere aprovechar la promo de Neuquén, Colonia Carolla y cerquita de Córdoba. Es un lugar increíble,
1: muy
0: unos
1: cerquita,
0: salames tremendos. Mira, un buen vino de la Patagonia
1: con esos
0: con un salame haces.
1: Pará, y dijiste Colonia Carolla. Nos están escuchando también desde Río Cuarto.
0: Sí,
1: Marcelo.
0: Marcelo, gracias.
1: Está muy cerquita de ahí, ¿cómo se llama?
0: Achillas.
1: Santa Eufemia también, Río Cuarto.
0: Santa
1: ahí hay muy buenos maníes, así que pueden hacer la picada perfecta con los vinos neuquinos.
0: Un día vamos a hacer un especial de los maníes cordobeses, que son todos de exportación, que hay maníes que son como de 5 centímetros, que es una locura, que ni los conocemos nosotros. Y tenemos que hacer con los arroces que hay en San Salvador, hay no sé cuántas cantidad de arroz negro, de arroz...
1: muchos tipos de variedades diferentes de arroz, y por ahí uno siempre se compra lo mismo, el yamaní, el integral o el blanco... El doble Carolina y de todo.
0: En un ratito nos vamos a ir a Aluminé, provincia de Neuquén. Pero antes nos vamos a Río Turbio, provincia de Santa Cruz.
1: Antes, sí. Perdón, ¿le puedo mandar un beso a Enzo H, que nos escucha desde Salta todos los días y le encanta el programa?
0: Enzo H, te mandamos un fuerte abrazo y bienvenido también a la gran cadena de Portal Argentina. Es raro de explicar, ¿no? Porque son generosamente se suman a este programa y lo emiten más de 600 radios de todo el país. Y hemos superado la cantidad de descargas. Entonces es algo realmente muy fuerte. Radios donde tal vez no llega la tele, o radios que están entre montañas.
1: Perdón,
0: ¿no?
1: Me voy a agrandar, porque ayer me dijeron, te puedes subir un ratito al pony, así que me voy a subir. No solo donde por ahí no llega la tele.
0: Sí.
1: No, hay lugares en donde salimos en la radio y en la tele.
0: Sí, también, sí.
1: Así
0: sí,
1: que
0: sí.
1: Como Colonia Carolla, por ejemplo.
0: Así que gracias, gracias muchachos, gracias por sumarse y gracias por acompañarnos en esta locura que ya tiene 18 años. Nos vamos a Río Turbio, que hay una historia también muy linda. Hemos escuchado el otro día el centro de esquí.
1: Valdelén se llama el
0: Valdelén.
1: Centro de esquí de Río Turbio.
0: Yo me quedé con
1: más
0: ganas
1: austral de Argentina.
0: Ganas de conocer mucho más acerca de Río Turbio, que también llega por la radio.

0: allí por nuestros oyentes.
1: En Calafate.
0: En Calafate. Es una cosa de locos.
1: Nos recomendó Río Turbio, donde nos escuchan todos los días. Y ahí vamos a abrir la puerta, la tranquera, la ventana.
0: Vamos a Río Turbio, que nos faltan un montón de historias. Vamos.
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0: Muy bien, momento de desbloquear un destino. Hace un tiempo hemos hablado con ella, que nos llevó de viaje
1: a esquiar.
0: A esquiar, ¿no? A
1: Val de Lem. Me quedé con ganas de conocer más sobre Río Turbio. Estamos hablando de la provincia de Santa Cruz.
0: Sí.
1: ¿Y qué te parece si nos vamos a desbloquear este destino patagónico por naturaleza?
0: Vamos directamente, la tenemos por allí a la secretaria de turismo, secretaria.
1: Directora.
0: Bárbara Gonsebat, bienvenida, embajadora de turismo. ¿Cómo estás?
3: Me gustó eso, me gustó lo de embajadora.
0: Y claro,
3: bien, ¿ustedes cómo están?
1: Era como piedra, papel o tijera. Es secretaria, directora, sí. Secretaria, directora, secretaria, no. Directora.
3: Embajadora.
0: Embajadora. Ah, buenísimo, buenísimo, buenísimo.
1: ¿Cómo estás, Barbie?
3: Bien, ¿ustedes cómo están?
1: Muy bien, con ganas de conocer Río Turbio, así que te pedimos que abras la ventana, como les decimos a todos nuestros embajadores, y que nos cuentes qué ves, cómo es Río Turbio, qué colores tiene.
3: Uy, Río Turbio tiene varios colores, la verdad que es un lugar hermoso que tiene, bueno, por ejemplo, ahora en otoño se viste de colores, pero impresionante. Cuando da el sol en el bosque de Lengas, se viste de ocre, amarillo, de rojo, de verde, es espectacular. Después en invierno se viste todo de blanco.
0: Wow.
3: Y después en verano con diferentes colores otra vez, porque bueno, obviamente todo lo que es primavera, verano, para nosotros es una sola cosa. Entonces las flores, no sé, se ven de diferentes colores. El cerro, por ejemplo, se ve todo rojo, donde hay una mata que se llama Mataguanaco.
1: Uh-huh.
3: Y se ve todo el cerro rojo, bueno, los árboles verdes, bueno, así, tienen un montón de colores. Y obviamente, bueno, alrededor nosotros tenemos, estamos rodeados de cerros y de bueno, poquito más allá vemos la cordillera, entonces vemos los colores de ellos, ¿no? Y bueno, como les había dicho la otra vez cuando hablamos, ese crisol entre el bosque andino patagónico, entre la meseta patagónica, esa mezcla que hay, es hermosa.
1: ¿Cómo se le denomina a los habitantes de Río Turbio? El gentilicio.
3: Río Turbienses.
0: Mirá vos. ¿Y a los de 28 de noviembre, sí, que están ahí cerquita?
3: Creo que se le dice... nosotros le decimos tirapiedras. Ellos se conocen, se denominan tirapiedras, pero la verdad, gentilicio 28 no me saldría.
0: Qué difícil que debe ser.
1: Y para ellos son los tirapiedras y ustedes los tiracarbón.
3: No, nos decían antes, hace años, nos decían los tiracoches.
1: ¿Tiracoches?
3: Vas a saber, sí, los tiracoches nos decían, pero
0: mira,
3: bueno, a ellos le quedó el tirapiedra, a nosotros no nos quedó, ¿no?
0: Acá me dice, me dice el asistente de inteligencia artificial, 28 noviembre, brienses.
3: No, muy largo.
0: Muy largo, sí.
3: Tirapiedra, ellos se autodenominan tirapiedras, sí,
0: claro.
3: La verdad que sí.
1: No se escucha
3: mucho. No es efectivo, No es efectivo, la gente de 28 saben que ellos son los tirapiedras, sí, ellos se autodenominan tirapiedras, sí, que no es efectivo.
0: Barbie, hablando de identidad, de historia, bueno, Río Turbio tiene una identidad que está muy arraigada a la minería, ¿no?
3: Al minero del carbón, sí.
0: Claro,
3: sí,
0: ¿y cómo se transforma esto, que es un patrimonio industrial, ¿no? Y la historia de los yacimientos carboníferos de Río Turbio en algo que la gente pueda experimentarlo? Porque sabemos que hay visitas, sabemos que hay un museo minero,
1: hay una fiesta nacional de carbón.
0: Sí, hay de todo.
3: Sí, bueno, nosotros, por donde ustedes vayan acá en Río Turbio, le llama mucho la atención a la gente que viene de afuera, que todo está marcado por el carbón, por la industria minera. Tenemos muy arraigada la identidad. Obviamente nosotros

0: Nacimos como una villa minera, ¿no? Entonces, llegar a ser ahora una ciudad industrial que tenga nuestra minería, y la verdad que está todo atravesado acerca de la minería. Sí, tenemos un museo que se llama Anatol Kowalhow, medio complicado, pero fue una persona que fue la que ideó, digamos, de esta escuela Museo Minero, que, bueno, es una escuela, le decimos escuela porque ahí se hacían las capacitaciones de los agentes antes de entrar a mina. Entonces,
1: Claro.
0: como se veían, se hacen las manipulaciones de herramientas, de maquinarias que por ahí ya no se usan dentro de mina, acá es como una previa para entrar a mina. Entonces, se ideó este museo, ¿no?
1: Vos sabés que estoy viéndolo en el mapa y digo, están en un lugar que es súper estratégico porque estás muy cerquita de
0: Sí.
1: Torres del Paine de Chile, de Puerto Natales.
0: Sí.
1: ¿Trabajan de forma conjunta? Porque sería una muy buena oportunidad, ¿no? Que la gente se aloje
0: Sí.
1: en Río Turbio y se puedan hacer escapadas a Chile en el día y visitar estos lugares que son increíbles.
0: De hecho lo hacemos. O sea, en Torres del Paine tiene su municipalidad. Nosotros tenemos un convenio que tenemos ideas y proyectos que tenemos que poner en marcha en estos meses. Pero tenemos un convenio que podemos hacer esto del traslado a Torres del Paine.
1: Mira.
0: La verdad que está buenísimo porque, bueno, nosotros, vos ves ahí, nos queda nada más que 25 kilómetros también Puerto Natales,
1: Claro.
0: que es la meca y lo más que se puede encontrar en cuanto a lo gastronómico chileno. Entonces eso lleva muchísima gente. Nosotros, por ejemplo, para nosotros es muy común el día del cobro o la semana que vamos a cobrar, llegar el fin de semana y cruzarnos solamente a almorzar y volver.
1: Claro.
0: Eso para nosotros es también nuestra identidad, ¿no? Y también en Puerto Natales tiene su identidad, que tiene, bueno, hay una parte donde es toda la parte de minería. Como digo, la gente de Chile tuvo mucho que ver en cuanto a la identidad de nuestro lugar también.
1: Mira.
0: Somos por ahí como medios más chilenos que argentinos,
1: Mira.
0: en cuanto, o sea, nos
1: Esa.
0: queda mucho más cerca la primera localidad
1: Claro.
0: vecina de Chile que una localidad santacruceña, salvo 28 de noviembre, que es lo mismo, o sea, la cuenca carbonífera, ¿no?
2: Y en esas influencias, por ejemplo, en lugar de tortas fritas, comen calzones rotos.
0: Milcao, Milcao.
2: ¿Cómo?
0: Milcao, por ejemplo, Milcao, que digo así, o
1: Sí.
0: no me acuerdo cómo se llama, sopaipilla, igual
2: Sopa y
0: se le dice
2: pilla,
0: a
2: mirá.
0: sopaipilla, bueno, así un montón de cosas que tenemos, igual el vocabulario muy muy chileno, el acento bastante chileno, la gente de afuera por ahí lo nota más que nosotros, y bueno, los de Chile también se sorprende que mismo la gente de Puerto Natales está como muy argentinizada. Por ejemplo, cuando estamos llegando a Puerto Natales hay una garita enorme de la difunta Correa que está llena de botellas y que
1: Mira,
0: es difunta Correa,
2: claro, es
0: es de
2: nuestra.
0: Corrientes. Claro, está igual en el Gauchito Gil, ¿viste? O sea, garitas que va la gente a llevar su fe, digamos, a esas garitas, y que a la gente de Chile le llama mucho la atención porque no existe en otro lugar de Chile, digamos.
2: Bueno, dejemos a los
0: Acá.
2: hermanos chilenos del otro lado de la cordillera y
0: Volvamos de este lado.
2: sigamos recorriendo Río Turbio. Fuimos al museo y ahora, ¿qué sigue en nuestro viaje?
0: Bueno, acá a 3 kilómetros del centro de la ciudad podemos recorrer. No es necesario irse a no sé,
2: Largas
0: 90 kilómetros
2: distancias.
0: para encontrar a un bosque tupido de lengas y nires. Acá solamente caminamos 3 cuadras y ya estamos dentro de un lugar que es
1: Wow.
0: espectacular, que se llama el Parque Escultórico Bosque de Duendes. Yo no sé si ustedes están viendo las imágenes ahí, pero
1: Lo vi
0: les
1: por
0: recomiendo que
1: arriba,
0: lo busquen.
1: sí. Acá está Bosque de Duendes. Vamos a
0: Es
1: entrar directamente
0: precioso. ¿Y
1: a
2: las
1: las
2: hadas dónde
1: imágenes.
2: están? Porque veo los duendes, pero las haditas.
1: Ah,
2: No,
1: bueno.
2: bueno, es un
1: Qué
2: bosque tallado.
1: trabajo.
0: Tenemos que ponerle algunas haditas.
1: Qué trabajos
0: Este parque,
1: detallados.
2: no,
1: Wow.
2: qué obra de
0: Sí,
2: arte,
0: hermoso.
2: hermosa.
0: Es el parque escultórico, uno de los tres únicos que hay en la Patagonia y es el más extenso del país.
1: Mira.

0: tiene varias esculturas talladas y bueno, en realidad la idea del proyecto es que se sigan haciendo esculturas para poder lograr todo el sendero hasta la boca de Mina 1, que está a 4 kilómetros del principio del sendero, con esculturas. Pero bueno, de a poquito se van haciendo nuevas esculturas y se van colocando y se van haciendo encuentros de escultores para poder llegar a formar, digamos, todo el recorrido de escena de escultura.
1: Qué impresionante, ¿no? Y aparte, ¿cómo recuperan sosteniblemente los árboles caídos, ¿no? De lenga, y cómo los hacen
2: le dan nueva
1: arte,
2: vida.
1: Le vuelven a dar vida, y eso es maravilloso.
2: Sí. Y para siempre, porque las primeras, van a estar ahí.
0: Sí, las primeras esculturas son esculturas hechas en lengas muertas en pie, se llama. Entonces, donde murió la lenga, ahí se hicieron las primeras esculturas que se armaron. Después los otros fueron como encuentros de escultores donde se sacaban los árboles caídos y los llevaban, por ejemplo, al centro de la ciudad para que la gente vea cómo se tallaban las esculturas y después las volvían al sendero. Así que ahí esas las que están viendo por ahí son las que más llaman la atención, son las primeras.
1: Mira, es impresionante.
2: Sí. Me encantó este viaje. Sigamos, porque el tiempo es tirano. Y, bueno. Y ya después viene el avión, me lleva y me tengo que ir de
1: regreso. Lo hemos hablado hace unos días atrás, pero creo que vale la pena destacarlo también, que es uno de los... Es el único de la provincia de Santa Cruz, ¿no? El único centro
0: de
1: esquí,
0: la provincia.
1: Que es Valdelén.
0: Sí, y bueno, y también el Parque Escultórico Bosque del Duende igual es el único bosque escultórico de la provincia, así que tenemos unicidad en un montón de cosas.
2: Bien.
0: Y el Valdelén, el Cerro Valdelén, es la única pista de esquí que tenemos en la provincia.
1: Bien.
0: Y está a 5 kilómetros del centro de la ciudad, es un lugar súper familiar donde tenemos precios accesibles y es un lugar súper seguro donde va toda la familia. Bueno, y tenemos ahí actividades como esquí, nórdico alpino, el snowboard, tirolesa, trineo, caminatas en raquetas, hay un snowpark, bueno, un montón de cosas para hacer. Bueno, las caminatas en raquetas son espectaculares, raquetas diurnas y nocturnas.
2: En el valle, en Valdelén necesitamos más o menos 2 días para hacer todas las actividades y un poco, o 3, para poder esquiar un día y otro día. Probar otras cosas. Ya hicimos uno con el museo y otro día hicimos por ahí una caminata al bosque
1: de duendes.
0: ¿Qué más podemos hacer? Y después, bueno, después está la Reserva Hidroecológica del Dique San José.
1: Ajá.
0: Que es, bueno, un paisaje donde está sobre un valle glaciario. Este dique es un dique que está hecho por la empresa de la minera.
1: Ajá.
0: Entonces es un dique que no es artificial, es artificial. Y bueno, ahí lo que vamos a encontrar, todo lo que es avistaje de aves de humedales, es hermoso, es cómo interactúan las aves, cómo nidifican, bueno, podemos encontrar macá común, lo que es... cisnes, ganso,
2: pero podemos encontrar. ¿En Riachuelo no está el macaco viana también?
0: No. Ahí, están los otros macá, pero el tobiano no está.
2: Okay.
0: O sea, pueden llegar a ver uno perdido ya en los últimos días, puede llegar a ver, pero no es muy común.
2: No.
0: Los otros macá están todos, lo encontramos todos. Y bueno, y mientras ves todas estas aves de humedales, podés llegar a ver nuestro ave emblema, que es el cóndor andino, que se recorre todo toda la parte rocosa, del filo rocoso donde está apostada la ciudad. Entonces, o lo mirás desde abajo, desde el dique, o podés ir al filo rocoso, que tenemos un mirador del cóndor. Pero también está el paseo Mirador del Cóndor, que empieza ahí en el mirador, y hay 5 plataformas que vamos viendo, digamos, el vuelo del cóndor al ras de del filo rocoso, que nosotros prácticamente lo podemos como tocar, sentir el cómo ellos vuelan, como sí, tal cual. Y bueno, y mientras ver un paisaje espectacular de todo lo que es la parte, un paisaje escénico, de todo lo que es el valle glaciario, detrás se ve todo lo que es la parte del Paine y la cordillera, el pasaje entre el bosque andino patagónico y la meseta patagónica. Bueno, flora, fauna, impresionante.
1: La verdad, así que, ¿cuántos días necesitamos? Uno aparte tiene que calcular que además están desarrollándose sosteniblemente y a nivel comunidad, y hay muchos artesanos, hay productores, ¿no? Que integran también esta cadena de valor del turismo, ¿no? Del triple impacto. ¿Cuántos días necesitamos para llevarnos un río turbio, un 28 de noviembre, una buena experiencia? Tal vez, ¿por qué no un cruce a Chile también del día?
0: Sí. ¿Cuánto? Y yo más o menos calcularía una semanita como para una hacer semanita. Las cosas tranquilas. Sí, hay que también ver si te gusta el turismo de naturaleza, el turismo histórico.
1: Es que tenés todo. Parece todo. Mentira, pero está todo allí en Santa Cruz, al oeste, casi al límite de Chile, abajo del Calafate.
2: ¿Tienen conectividad diaria?
0: De Río Gallegos y de Calafate, sí, diario. Bien. Y bueno, los vuelos creo que ahora en temporada de invierno empiezan a bajar los vuelos, pero sí, siempre hay conectividad diaria desde Río Gallegos y desde Calafate.
1: O sea, están pasando de ser netamente un pueblo minero a un destino de naturaleza y deporte. Se están posicionando como un nuevo destino turístico nevado, un importante destino de nieve en el sur del país. Están ubicados estratégicamente, pues esto también es muy bueno. Están al lado de la frontera de Chile, es el pueblo más cercano a Torres del Paine, del otro lado, de nuestro lado de la cordillera. Está cerquita del Calafate, está cerquita de Río Gallegos, y con tanto potencial turístico. La verdad, me encantó. Felicitaciones.
2: ¿Dónde pueden encontrar más información? ¿En las redes? ¿Cómo los pueden seguir?
0: Sí. Bueno, nos pueden seguir en Turismo Río Turbio, que es nuestro Instagram. Y si no, bueno, también tenemos nuestro número de teléfono, nuestro número de WhatsApp, en donde nos pueden mandar un mensajito y nos pueden contactar ahí, que es el 2966-764526. Buenísimo. Y ahí le mandamos toda la información. Igual en nuestra página de Instagram está un QR donde ustedes pueden escanear, entrar ahí, y tienen fotos, videos que lo pueden usar para lo que necesiten, y todo el tipo de fosetería para que puedan llegar a tener.
2: Genialísimo. Bueno, Barbie, muchas gracias por llevarnos de viaje.
1: Muchas gracias.
0: Bueno, un placer llevarlos de viaje. Ojalá puedan venir en algún momento y acá los recibimos con los brazos abiertos.
1: Te agradecemos muchísimo este tiempo. Ya tomamos nota de todas las cosas que hay para hacer: senderos, mística minera, pistas de Valdelén. Te cuento una cosa: la próxima entrevista la vamos a hacer allá. Con las tablas de esquí puestas, un chocolate caliente, sí. Disfrutando.
2: ¿Vos hacés esquí? Yo voy a hacer el paseo en...
1: De los duendes.
2: No, yo quiero hacer el de la... Ahí ya no me sale el nombre. Cambiando sobre la raqueta, ya lo dije, el de la moto de esquí.
1: El de la moto de esquí.
0: Ah, así, moto esquí.
2: Sí, trineo también quiero hacer.
1: Muchísimas gracias por traernos un pedacito de Río Turbio.
0: Bueno, muchísimas gracias a ustedes.
1: Beso grande, gracias.
0: Beso. Un besito.
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0: eran los encargados, Daniel Melero y compañía, ¿no? Con esta canción que fue muy popularizada por Soda Stereo, versión Los Encargados. Trátame suavemente. Abrimos nuestro WhatsApp. Hola Romy, hola Juanjo, los escucho todas las mañanas acá desde Amaicha del Valle. Tienen que venir, conozco a Amaicha, me encanta. Dice que tenemos el mejor clima, el Museo de la Pachamama. Estamos a un pasito de las ruinas de Quilmes. Los esperamos con unos mates y con unos quesillos.
1: ¡Epa!
0: Que les van a encantar.
1: Yo no conozco, tengo ganas de ir. Al 11 25 20 60 40. También nos escriben y dice: buen día, genios. Bueno, todavía no me frotaron hoy. Buen día, genios. Fanático de Portal Argentina, acá reportándose desde La Carlota, cerquita de Río Cuarto. Somos pura historia, tradición y el río es hermoso. ¿Pueden venir a transmitir un programa desde acá? Me gustaría que hagan un especial como están haciendo con Neuquén y les damos un asadazo cordobés.
0: Qué grande.
1: Ay, me gustó, me compraron bueno, con el asadazo.
0: Está bueno. Y le mandamos un saludo muy grande también. Este es a través del Instagram, Portal Argentina. Romy, Juanjo, ¿sabían que si nos elige la ONU vamos a tener dos de los mejores pueblos del mundo en San Luis?
1: Mira,
0: la Carolina ya es famoso y ahora se suma a mi querido Trapiche. Vengan a conocer nuestros ríos y nuestros verdes, los escuchamos siempre. La verdad que conocemos San Luis, hemos estado en la Carolina. Si ustedes quieren encontrar, hay muy buenas historias en el Instagram que hicimos en las Carolinas. Encontramos oro en las Carolinas, en la Carolina, y agradecemos a toda la gente de allá, especialmente los amigos, nos atendieron muy, pero muy bien y les
1: todos,
0: agradecemos.
1: Unas pizzas hemos comido, unas empanadas, todo. Seguimos recorriendo el país con ustedes. Gracias por los mensajes que van llegando al 11 25 20 60 40. Esta vez el mensaje también llega por Facebook y es de Eduardo. Dice: chicos, no me pierdo ni loco el programa Portal Argentina, me encanta que nos saquen de la rutina. Sé que vinieron a Eduardo Castex en La Pampa, tienen que conocer el Parque de la Prehistoria, estuvimos en otros lugares.
0: Estuvimos ahí, lo volamos con el dron, sí.
1: Sí, pero no entramos.
0: Sí.
1: No sé, sí, algo pasó ahí, algo que no pasó, pudimos.
0: Pero está todo bien, ya lo podemos hacer.
1: Pero nos gusta que nos recomienden lugares para descubrir. Ustedes saben que estamos abiertos a estas historias que nos comparten cada día. Así que gracias por tu mensaje.
0: Gracias a Mariela, que nos dice que nos escribe desde Fiambalá, Catamarca. Olvídense del estrés y vengan a conocer Catamarca. Termas entre la montaña, la ruta del adobe y unos vinos espectaculares. Cuando arman las valijas y se vienen para acá.
1: Bueno, yo siempre lista, ya la tengo
0: ya
1: hecha.
0: Ya la tenemos lista. 11 25 20 60 40, Instagram y Facebook, Portal Argentina.

0: Era Roque Narvaja, siendo nacido en el tercer mundo. ¡Qué artista, por favor! Seguimos con este especial del día de hoy de Neuquén.
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2: Antes que nada, quiero aclarar que la nota que hicimos no estábamos en un bingo, ¿eh?
0: Eso sí. ¿Hablamos con quién?
2: Hablamos con Diego Victoria, el intendente de Alumine.
0: Bueno, la que gritaba por ahí atrás, la que estaba conduciendo...
2: Era Martínez, era Anita.
0: Anita,
2: Martínez.
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2: Vamos recorriendo Neuquén y vamos a hacer una parada en un lugar que tengo que decir, que es mi lugar en el mundo. Y no te lo digo porque te tengo acá enfrente, porque todos lo saben. Tengo la camiseta que dice Alumine. Bienvenido a Portal Argentina.
3: Bueno, muchas gracias por el momento, por el lugar. Realmente yo soy el agradecido por este espacio, por formar parte de esta apertura a este lanzamiento de la nueva temporada del 2026 en Neuquén Capital y en Neuquén, todo Neuquén, ¿no? Nosotros desde Alumine, el departamento de Alumine, ofrecemos el Batea Mahuida, así que estamos muy contentos de poder acompañar a nuestros vecinos de Villa Pehuenche Moquegua.
2: Ahora, vamos a conocer un poco de tu historia, porque nosotros te vemos y sos muy joven. ¿Cómo es que decidiste postularte, ser intendente, de ahí estar representando a tu comunidad en todos lados?
3: Sí, toda la decisión comenzó a los 29, 30 años, tengo 33. La verdad que muy contento porque la gente apostó a la juventud de una vez por todas, porque siempre fue de manera discursiva que somos el futuro, somos el presente, y nunca nos daban el espacio como para poder liderar, y en este caso me toca la responsabilidad de estar al frente de una municipalidad de segunda categoría, con 8.500 habitantes, así que, bueno, con todos los problemas diarios que tenemos todos los que estamos frente a una municipalidad, pero llevándola con mucho corazón, con mucho esfuerzo, con mucho trabajo, mucho compromiso para que mi pueblo se desarrolle de una vez por todas y que tengamos una oferta para este destino que es el turismo, ¿no?
2: Con 33 años, como decís, te veo con mucho empuje, con mucha garra. ¿Qué sentías que faltaba en la gestión y que vos venías a aportar y decir,

0: acá pasó Diego, por acá pasó y dejó esto.
1: Faltaba impronta, faltaba personalidad. Nosotros nos pusimos objetivos claros con el equipo. Primero era ordenar, después ordenar para hacer, ¿no? Y en ese ordenar para hacer, hoy lo estamos concretando. Concretando en consolidación de y construcción de veredas, algo histórico. Aluminé tiene 111 años de vida institucional, nunca tuvo veredas, así que ahora estamos apostando a las veredas en la zona céntrica. Asfalto, 15 cuadras vamos a hacer en la próxima temporada, y ahora estamos planificando una gran costanera que le va a dar de una vez por todas la cara al río, ¿no? Un río mundialista, un río que...
0: Así es, mundialista, pero por ahí muchos no saben que ahí se corre el mundial de rafting todos los años.
1: El río Aluminé representa para la provincia de Neuquén un recurso fundamental. Es un elemento para nosotros también importantísimo, porque hacemos todas las actividades de agua blanca, las hacemos sobre el río Aluminé, kayak, rafting, pesca, y realmente estamos muy contentos de poder llevar adelante esta propuesta, que es la consolidación de una vez por todas de la costanera, y que todos nosotros como ciudadanos de Aluminé podamos darle la cara y poder tener ese desarrollo que el turismo necesita.
0: Aluminé tiene de todo para hacer, porque podés hacer, como bien decías, kayak, rafting, trekking, hay senderismo, ¿qué más? ¿Qué me estoy olvidando?
1: Pesca, bueno, es un destino muy familiar.
0: Astroturismo, con esos cielos.
1: Claro, claro que sí, y tenemos muchas ofertas también familiares, ¿no? En el sentido de, hay mucha cultura, tenemos 8 lagos que nos representan alrededor de nuestro centro, ¿no? Y eso es lo que también nos hace como un destino característico, ¿no? Donde tenemos que convivir con 8 comunidades mapuches, y esa convivencia hace que este municipio sea intercultural.
0: Con el hospital intercultural, que es el pionero en la región.
1: En la Patagonia, así que bueno, por esa línea vamos, del respeto, del diálogo, y de seguir construyendo una sociedad más justa para todos los ciudadanos de nuestro pueblo.
0: Yo te diría que hay que invitar a todos a que puedan, como yo, saber qué es su lugar en el mundo, por lo menos visitarlo.
1: Sí.
0: No quería decir antes de morir, pero hay que decirlo, antes de morir, viejo.
1: Hay que ir a Aluminé. Todo esto es Neuquén, pero también Aluminé tiene muchas cosas para ir a visitar. Los esperamos. Estamos a 4 horas de la capital neuquina, por la ruta 46, ruta 23. Y bueno, eso, los esperamos para vivir un fin de semana, unas vacaciones de invierno con tranquilidad, con silencio, con respeto, y que podamos poder brindarles todos los servicios que el turismo necesita.
0: Todo esto porque...
1: Todo esto es Aluminé y todo esto es Neuquén.
2: Todo esto es Neuquén.

0: La noche sin ti, decía la gente de Aires aquí en Portal Argentina, en todo el país.
1: Y hablando de noche, van a haber 3 fechas en Patagonia de esta banda que acabamos de escuchar, así que no se lo pueden perder. En julio llegan a Bahía Blanca, Cipolletti y a Neuquén.
0: Muy bien, muy interesante. Nos tenemos que despedir. Mañana seguimos recorriendo. Nos quedaron un montón de entrevistas por realizar. Y además, bueno, vamos a hablar con el encargado del Mundial de Aguas Abiertas Nadando Argentina, que viene a full, está en el Calafate, está entrenando. Lo vimos el otro día en unos piletones llenos de hielo, de tremendo.
1: Lo admiro profundamente.
0: En Sunga. En Sunga, en el medio del glaciar Perito Moreno, Matías Sola, amigazo, mañana te llamamos.
1: Mañana te llamamos y mañana vamos a seguir recorriendo los pueblos que nos quedan, estos 8 finalistas de Argentina, de los pueblos más lindos del mundo también. Así que no se lo pierdan, como siempre, los esperamos con el agua calentita para salir de viaje.
0: Recordá seguirnos Instagram, Portal Argentina, Facebook, Portal Argentina, portalargentina.com.ar y el 11 2520 6040 para estar en contactos. 18 años de Portal Argentina. Chau, buena vida.
1: Chau.

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Bienvenidos, hola, hola, hola, hola, ¿cómo están? Llegamos a Parriba, señoras y señores, de día jueves, cuarto capítulo de la semana, y a subir el volumen porque tenemos un programón. Sí, con todo lo mejor de la movida tropical por acá en Parriba, arrancando con la liga y si la ven, no le digan. Y ahora, Sonido de la Costa, Dame Bola, versión remix. Bienvenidos.

En día jueves te vas metiendo ya a través del WhatsApp de la radio y en las redes sociales, ¿eh? Dale, se suman. Tenemos un gran programa, una lista de canciones, super lista de la movida tropical por acá. Tenemos bloque de clásicos de reggaetón también. Ahora, Marito y... ¿Dónde estás?

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con Migrantes y el Remix. Che, qué bien que la estamos pasando en esta jornada. En un ratito hay más nuevos sonidos. Tenemos el bloque de clásico de la movida tropical, bloque de la onda reggaetonera. Así que quédate por ahí, no te vayas. ¿Cuál es tu canción? Métete en el WhatsApp de la radio o en las redes sociales. Dale.

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elegida. Esto es Sola, suena bien, ¿eh? Y bailamos por acá en tu jornada de para arriba. Y ahora es momento de traer a quien produ. Llega Yamana y pídeme.

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Suena Carlos Vives en este bloque de música urbana por acá, obviamente, donde vamos a recorrer de todo, producción, ¿no? Muy bien, perfecto, bueno. Seguimos, adelante, ¿qué viene? ¿Miedito qué? ¿Cuál es tu canción? Votala acá para arriba. Ahora, reggaetón, bachata, salsa, hip hop, bueno, trap, de todo. Pero votalo ahora, es tu momento. En un ratito se vienen los clásicos.

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canción que le pertenece a Camilo y el Alfa con Bebé. Cómo estamos a full bailando esta canción, ¿eh? Ahora Bad Bunny con Rosalía y La Noche de Anoche.

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Tropical en este, sí, día jueves, cuarto capítulo de la semana. Y bailando, escuchando la canción que le pertenece a Los Charros con Nunca Nunca, elegida por Inés. Y ahora es momento de traer a Volcán. Sí, Volcán llega a la radio con Adiós, salvó tu honor.

por acá. Y no te olvides de papá. Ahora llega Peluche. Sí, seguimos bailando con todos los clásicos de la movida tropical. Esto es Para Decir Que Te Amo.

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bailando por acá con Gladys en la bomba tucumana y estalló la bomba. Bueno, seguimos adelante. Llega Lucas Hugo. Este no es el mismo que escuchamos hace un rato, producción, ¿no? Bueno, dale, ponelo.

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Llegamos al final, bajamos la persiana de esta jornada de día jueves. Mañana nos encontramos en la previa del fin de semana, producción. Buenísimo, mañana estamos en vivo. Mañana viernes, que la pasen bonito. Se quedan con lo mejor de la radio. Chau, chau.

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3: Arrancando la edición del jueves. Espectacular, qué lindo jueves que estamos viviendo acá. Por supuesto, como siempre, a través de la radio. 11 de junio de este año 2026. ¿Cómo andan? Bienvenidos. La compañía de Estudio Mega para todo el país, para gran parte de Latinoamérica, ya está sonando este programa en diferentes lugares, en toda la República Argentina y también en los países vecinos. Ya vamos a ir nombrando a todas las radios, a todos los amigos que se van sumando. Acordate que está habilitado el teléfono WhatsApp, el 3756-618227. ¿Anotaste? 3756-618227. Bienvenidos, arrancamos la edición del jueves. Mucha música para compartir aquí a través de la radio. Este es tu programa favorito, este se llama Estudio Mega. La conducción de quien te habla, Matías Toledo, desde la ciudad de Gobernador Virasoro, desde la provincia de Corrientes, saliendo para todo el país en cadena en más de 500 radios, acompañado por los amigos de Tigo Viajes, que te vamos a estar comentando acá en el programa los diferentes paquetes turísticos, donde podés ir, claro, obviamente, podés viajar, podés conocer el mundo, podés pasear por toda la República Argentina. Acá te vamos a ir tirando data e información de los amigos de Tigo Viajes. Bienvenidos, comenzamos, le ponemos la mejor música en este arranque de programa en el jueves 11 de junio.

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0: Qué buena música lo que estamos escuchando por acá en el comienzo de Estudio Mega. Estudio Mega es un programa que ya está cumpliendo en este mes de junio. Estamos de aniversario. 6 años de programa. 6 años de Estudio Mega. Muy contento. Gracias a toda la gente que nos escuchó allá desde los comienzos. Así que buenísimo, espectacular. Gracias a todos por estar ahí siempre presente con la sintonía del programa. Tengo mensajes por acá también que van dejando a través del 356-618227. Desde Radio NASA en Atocha, Potosí, Bolivia. También a los amigos del centro de Perú, de Jauja. Así es, ahí estamos en Radio Stereo 1 al tope. Ahí estamos saliendo también todos los días. Muchísimas gracias ahí para toda la gente que se va sumando con el programa Estudio Mega. Toda la semana también acá en Estudio Mega realizamos grabación de publicidades. Atención con eso. Si tenés una radio y necesitas grabación de publicidades, nos envías el texto y nosotros acá estamos grabando a la mañana, a la tarde y a la noche en diferentes horarios. Así que todas las entregas de audio siempre la estamos realizando en el día. Nos escribís al teléfono WhatsApp al 3756-618227. Anota 3756-618227. Música de la buena en esta edición del jueves.

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2: Excelente la música por acá, Estudio Mega. Seguimos sonando con toda esta selección enorme de canciones que tenemos para compartir aquí en la radio de lunes a viernes en estos 60 minutos. Bella Vista, Corrientes, escuchando la radio de los amigos, a toda la gente de Alvear también, la provincia de Corrientes. Por acá tengo saludos a los amigos de Lomas de Zamora. ¿Dónde más estamos? A ver, saliendo en Zárate, en la radio del amigo el Chino. Nico, ¿cómo anda? Nicolás, el Chino, ahí en Radio Free Zárate, también en Campana. Todo esto en la provincia de Buenos Aires. Pigüé, los amigos de Pigüé, también saliendo ahí en FM Goyena. Un abrazo muy grande para toda la gente de Saavedra, también escuchando el programa, me dicen por acá. Todos los días, Mati, escuchando Estudio Mega. Buenísimo, espectacular. Así que gracias a toda la gente que se va sumando. Acá ya estamos palpitando despacito, despacito. El fin de semana que falta poquito. Ya estamos en este 11 de junio, jueves, acá como siempre a través de la radio, compartiendo éxitos para vos. 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Más música, seguimos en este jueves 11 de junio.

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0: Estudio Mega, estamos en el otoño 2026. Ya falta poquito para el invierno. Ahora el 21 de junio arranca la temporada de invierno. Exactamente, bien ahí. Así que se van preparando los abrigos, las pilchas, el acolchado. Hay que preparar todo porque se va a venir el invierno con todo. Así que a prepararse, dale. A ver, por acá tengo saludos a los amigos que nos escuchan en Pico Truncado, a toda la gente de Chubut. Por acá también, a ver, ¿dónde más estamos? En Río Gallegos, un abrazo grande. Ahí tenemos muchos oyentes en Río Gallegos, allá por el sur de la República Argentina. Comodoro Rivadavia, la gente de Bahía Blanca, La Plata, Citibel, a ver, ¿dónde más estamos? Toay La Pampa, en San Carlos de Bariloche. ¿Cómo andan nuestros amigos? Ahí a la gente de Quemú Quemú Radio DJ. Ahí estamos en la 99.3 de Quemú Quemú. También saliendo en Puerto Iguazú Misiones, en la radio del amigo DJ Sombra, Radio Urbana 96.9. Y así, una cantidad de emisoras que se van sumando todos los días con la propuesta de Estudio Mega. 6 años en el aire, sonando en las mejores radios del país.

0: Y nos vamos, parte final del programa. 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Chau, que la pasen bien. Hasta mañana. Chau, chau, chau.
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0: Quizás te preguntaste si podés tener una planta de yerba mate en tu casa. Bueno, es el sueño de muchos, o te diría casi todos, los fanáticos del mate. Pero para que la planta crezca deben darse ciertas condiciones naturales que, claro, imagínate, no se encuentran en cualquier región del país.
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Esto yo creo que te va a interesar y sobre todo en esta época del año. ¿Sabías que podés eliminar a los mosquitos usando un poco de yerba mate? Ya te sorprendí, ¿eh? No es un repelente directo, pero su fuerte aroma y componentes como el cedrón, la menta o citronela espantan a los mosquitos porque interfieren de lleno con su olfato. Ahí está. La música llega ahora con Camilo y Pedro Capó. Tutu.

0: Verás.
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La preparación del mate directamente de un pomelo ahuecado parece que es una práctica llamativa y visualmente muy interesante. Esto generó mucha popularidad en TikTok e Instagram, donde se comparten videos de esta original forma de consumo de la infusión. Seguinos en las redes sociales, contanos, ¿te animarías a tomar un mate de pomelo? Ay, yo sí, lo voy a probar. Voy a ir a la verdulería, voy a comprar pomelo y me voy a hacer un mate de pomelo. Ahí está, Instagram, Música y Mates Radio, nuestro Facebook, Música y Mates. Contanos, dale, ¿tomarías un mate de pomelo? Ahora escuchamos a los Rodríguez, Sin Documentos.

0: Confort, compañía, descanso y armonía son algunas de las sensaciones que notamos al tomar mate, ¿no? Y decime cuál es la tuya. ¿Querés agregar una a lo que yo dije? Por supuesto, lo podés hacer a través de las redes sociales. Música y Mates Radio, nuestro Instagram. Música y Mates, nuestro Facebook.
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En un mundo que va rápido y donde todo parece urgente y las decisiones a veces pesan, el mate nos recuerda algo simple. Primero respira, primero pausa.

0: Primero, prepara tu mate.
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0: El mate es sinónimo de familia, amigos, conexión, solidaridad, compañía y pasión. Soy Giselle Prioda y fue un placer acompañarte en este camino. Esto fue Música y Mates por la ruta de la yerba mate. Mañana nos reencontramos para seguir disfrutando. Chau.
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0: ¿Te preparaste para bailar? ¿Bailaste? ¿Estás bailando? Bueno, vamos a reír.
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0: La cabaña, ringtone y caña brasilera. Lucas Hugo, piso 10, sonando aquí en Encuentro Tropical. Vamos al Facebook a ver qué mensaje tenemos por ahí. Renacer Maldonado. A ver qué hay por ahí. Pero cómo anda mi amiga Patricia Pereira ahí desde la linda ciudad de Iguá. Un placer enorme tenerte por aquí. Estamos juntas, a pesar de la distancia, como siempre. Un abrazo grande para vos, para Pablo, para toda la familia por ahí linda. Dice, hola, buenas noches, amiga mía. ¿Cómo están por ahí? Ya en un ratito vamos a venir con un tema que vos lo pidas, pero si no yo te voy a dedicar uno que sé que te gusta ese grupo, que siempre me lo pedías cuando estaba trabajando por allá en la radio de Aiguá. Yo sé cuál te gusta. Vamos arriba, gracias por estar como siempre. A través del Facebook también, Renacer Maldonado. Mueve la cadera, esa. Un recordatorio de todo eso lindo, de ese lindo mensaje que envió Lucas Hugo, estando en las filas de sonido profesional. Impresionante. Vamos arriba, en una cabaña.
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0: Y se vienen las lluvias, y se vienen los fríos, y se viene el temporal. Y nosotros, como siempre, poniéndole todo el calor y el sabor de la música tropical para vos.
1: Bueno, sí, vamos arriba que no para. ¡Pampa!
0: Vamos a leer mensaje que tenemos a través del 096-433-953. Dice por acá, buenas y frías noches, saludos a vos, a Nico. Me pasas reina de nada de la auténtica. Como siempre, algo lesión para ustedes. El amigo Luis Sosta, allí en Las Piedras, Canelones. ¿Qué tal, Luisito? ¿Cómo estás? ¿Cómo la vas llevando con este otoño-invierno? Vamos arriba. Gracias por estar como siempre. La auténtica va a estar sonando en un ratito por acá, Reina de nada. Vamos a ir con un tema de Montecristo, si lo encuentra Nico, que me está operando, sigue pobre, laburando por aquí por mí, manejando los controles. A ver si encontramos el tema por ahí. Un tema de Montecristo para mi amiga Patricia Pereira por ahí, que sé que le encanta. Bienvenida, gente linda.

Antes del tema de Montecristo, que lo puede ir buscando tranquilo, me voy con ¿qué personajes? Emmanuel Noir, por ahí, tu casi algo. A ver cómo suena.

Y así pasaba Montecristo, bueno, para mi amiga Patricia, Patricia Pereira, en la ciudad de Guá, por ahí. A ver si la escuchaste, dame el ok por ahí, si te gustó. Bueno, buenísimo. 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Los esperamos a todos mañana, miércoles, de 20 a 21 horas, Sonido Máximo para vos.

tuyo. Ahí pasaba Reina de Nada. Bueno, tema solicitado aquí a través de 096-433-953. 096-433-953. Y si estás en el exterior, por ahí, por Argentina, Buenos Aires, República Dominicana, Tenerife, España, también por Ecuador, bueno, podés marcar el más 598-96-433.

la invitación, reiterando, mejor dicho, la invitación, ya que la semana pasada tuvimos el gusto y el placer de estar con una linda charla por aquí con el director y fundador de La Decana, como es Carlos Goberna Jr. La verdad que agradecida totalmente. Y bueno, los estamos invitando a toda esa gente linda que le gusta esta linda música, La Plena, por ahí. Bueno, te decimos que va a haber un tropical sinfónico con nada más ni nada menos que van a estar juntitas las dos por ahí, La Decana y La Filarmónica. La Filarmónica y La Decana. ¿Dónde? En Auditorio del Sodre, este próximo 24 de agosto a las 20:30 horas. Sí, escuchaste bien. Auditorio del Sodre, 24 de agosto, 20:30 horas. Haciendo la previa de lo que va a ser la noche de los recuerdos, la noche de la nostalgia aquí en la República Oriental del Uruguay. Va a ser un espectáculo imperdible, impresionante, donde podés estar sacando tus entradas en Ticantel y Ventanillas del Teatro. Ticantel y Ventanillas del Teatro. Las mínimas 600 pesitos por ahí, ya podés arribar a lo que es este lindo espectáculo que se va a estar llevando a cabo este 24 de agosto 2026 a las 20:30 horas con La Decana y La Filarmónica. La más cara que van a estar en las plateas, 2.100 pesos. Las mínimas desde 600 pesos para arriba. Y bueno, y podés disfrutar de este lindo espectáculo haciendo esa previa con toda esa música impresionante, con esas grandes voces junto a La Filarmónica, donde van a estar actuando más de 85 músicos, que no es para perdérselo.

85 músicos van a estar ahí acompañando a la decana junto a la filarmónica. Póngame un poquito por ahí a ver de nuevo. Bajo la dirección de Martín García. Bajo la dirección de Martín García, entonces, este próximo 24 de agosto la cita obligada es allí en Auditorio del Sodre, 20:30 horas, este tropical sinfónico, la decana y la filarmónica. Vamos arriba, vamos con Rico y Cura a ver cómo suena las voces de la decana.

Y así pasaba la Decana, bueno, esta gran banda que, como ya te decía, hoy va a estar allí este 24 de agosto en el Sodre, 20:30 horas. Las entradas están en venta en Ticantel y en las boleterías de El Sodre. La previa de la Noche de la Nostalgia.

la noche de los recuerdos. ¿Cómo te vas a ir con toda la energía, con toda esa adrenalina, por favor, para pasar una noche espectacular con la decana y la filarmónica? Y vas a decir, qué rico que lo pasé. Nos vamos a ir a un tema más de Soy tu Sol, soltera soltiña, por ahí. Y nos venimos a los auspiciantes, cortita la pausa y volvemos con más de Encuentro Tropical. No te vayas.

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